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0: Bueno, muchachos, es buena, muy buena. Vamos con la que sigue. Buenísima.
1: Bueno, sí,

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0: eso es, señores. Una belleza, una belleza. Vamos con la que sigue.
1: No tengo ningún problema, pero años. Cuando me dijeron que me tenía que parar a las 3 de la mañana, recuerda que lo paraban a uno a esa hora para hacer la cola que llegaba el camión, ¿se acuerda? No. No, porque no, pues. Amigos, familia, conocidos, tenían que hacer su cola a las 3 de la mañana. O tú estabas durmiendo y te llamaban, mire, llame a su hija que baje a recibir. Pero ya va, pero es que mi hija vive en Tabay. Está en Tabay, en casa de su... No, si no viene hoy, no, pierde el clase, ya lo había pagado. ¿Usted cree que si usted está en un consejo comunal y la vemos los domingos en la iglesia dándose por el pecho, eso es justo, señora? ¿Usted cree que ya limpió usted su alma? No, usted le vendió su alma al diablo. Usted está vendida al diablo. Porque con la comida no se juega, con el gas no se juega. ¿Y por qué digo esto? Porque bueno, hay gente que todavía piensa que como yo soy la encargada del consejo comunal, yo tengo que darle patadas a la gente de mi barrio. No. Una cosa es que usted haya sido elegida porque es la líder, porque usted habla bien, porque usted le duele su comunidad. Eso es aplaudible y de pie y hay que apoyar. Pero de que usted llegue a amenazar a la comunidad, porque es el consejo. No, pero señora, mire, saben que me están pidiendo una carta del buen vivir para la universidad. ¿Será que usted me la puede firmar? Yo la traje hecha. No. Son del buen vivir, por favor, señora. Buen vivir mis hijos. Oh, joda. Buen vivir mis hijos que andan en moto haciendo caballito y pirueta. Eso no es justo. ¿Y por qué lo digo? Porque tengo una denuncia de varios consejos comunales. Pero dado a las denuncias, hay audios y hay reuniones que se han hecho que las han filmado. Y ver la forma en que tratan a la gente en las comunidades no es justo. Primero, porque usted no es mi mamá, ni desearía yo tener una mamá así. Hay otros consejos comunales espectaculares que hay que respetar. Oye, hay gente de consejos comunales con una dignidad, una, ¿cómo se llama? Empatía. Y a todo el mundo, sí, y mire, sabe que en la casa tal no dejaron dormir, señora Manuelita, usted que es la del Consejo Comunal de La Joya, Manuelita. ¿Cómo fuera? Usted la va a encargar al Consejo Comunal de La Joya, ¿no?
2: No.
1: O la van a postular ahorita, ¿no?
2: Ay, santo Cristo. ¿Para qué te me mete usted?
1: No, pero bueno, es un decir. Entonces, hay gente tan buena, gente y bonita, pero el resto no. Entonces... yo no sé a quién dirigirme para decirle, mire, corrijan eso. Porque se debe corregir. Todas esas cosas debemos corregirlas. Porque el país no va a salir adelante si no corrigen. ¿Cómo usted quiere un país que marche si no se corrige? Dígame si el Consejo Comunal tiene un ambulatorio en su sector. No, esa es la doctora, esa es la directora del ambulatorio. No puede ser. No puede ser. Y a veces deciden en... No, dísela al consejo. No. A Patricia no me la reciban del ambulatorio. Esa es escuálida. No, esa habló mío mal. Esa no... No puede ser.
2: Ya me miró mal.
1: Eso no puede ser. Con todo el respeto que ustedes se merecen, no puede ser. No puede ser. ¿Sí? No puede ser. La gente me está pidiendo, abra los micrófonos porque tenemos muchas cosas que hablar de los consejos comunales. Bueno, lo voy a hacer. Lo voy a hacer no hoy... ¿por qué hoy? Porque hoy viene invitado. Ayer saqué al aire a un señor sobre el tema de la diálisis, ¿verdad? Bueno, ya van a ver quién es el invitado que llamó y que vamos a tener acá. Asimismo era una desidia, eran los alimentos del pueblo, son sagrados. Sí, mire, el que haya jugado con comida del pueblo, el que haya jugado con la comida hasta de un rico, porque es la comida del rico o del pobre o del... Es la comida de quien la trabaja y la luche. La comida no tiene un color político, la comida no tiene nada. Un precio sí tiene porque tenemos que salir a comprarla. Bueno, yo no quiero hablar de una señora que vino para acá a pedir que la ayudemos porque tenía un cáncer de seno y con esto, y empezamos a hacer los trámites para ayudarla. Y bueno, después me enteré que era la señora que le quitaba la comida a su gente en su misma comunidad. Y con todo eso nosotros, con todo y eso, la senté aquí y le pedimos dinero. Porque es que la salud, uno no debe jugar con eso. Uno no debe jugar con eso. Y la vida es como un restaurante. Mucha gente dice, nah, yo con... al morirme se acaba todo. Sí, se acaba, pero antes de morirse usted va a sufrir como usted no tiene idea. Usted tiene que pagar. Y si no termina de pagar en la próxima vida, que le den la oportunidad de venir a este plano terrenal, lo va a hacer. Pero va a venir con desidias en la vida. ¿Y sabe cuál es? No es lo doloroso si usted paga o no. Es la gente que lleva atrás, hijos y nietos. Piense en ellos, piense en ellos. Y esto no es una culpa de que yo diga, mire, la culpa es del que está dirigiendo el Estado o el municipio, ¿no? Porque, ¿qué hace un gobernador, un alcalde? ¿Le baja los recursos? ¿Usted no se ha dado cuenta de eso? Uno escucha a los gobernantes y dice, porque le bajamos los recursos al Consejo Comunal, le entregaron 10,000, porque le hemos entregado al Consejo Comunal tal, le hemos entregado... Chico, y la plata, claro, hay unos consejos comunales organizados espectacularmente. Hay sectores donde hay gente que te dice, oye, no, mi consejo comunal es bello. Ah, bueno, porque se ha sabido ganar el respeto, viven en armonía, han modernizado sus sectores, bien. Ay, pero hay unos que santo,
2: Dios mío. No etiquetan a la gente, ¿no? Que si usted piensa de esta manera, si usted piensa de la otra, pues ven a la comunidad,
1: es decir,
2: por
1: si
2: igual.
1: Si no me da la gana de pensar como ustedes piensan, entonces soy... es malo, no. Yo puedo pensar ahorita, en este momento, que existe la
2: reencarnación.
1: La reencarnación, y a lo mejor usted no cree en eso. Entonces, por eso usted a mí no me va a vender, me va a prohibir la entrada al ambulatorio, para no tocar un tema político. Usted me la va a prohibir, eso no puede ser. No debería ser, ¿sí? Eso no debería ser. ¿Y por qué no debe ser? Porque cada quien... mire, cuando usted nace, para que las señoras... por no llamarlas de otra manera, los consejos comunales, cuando usted nace, en el momento en que la parió su madre, ¿sí? En el momento en que la parió su mamá, y Dios y su mamá abría y empujaba para traerla a este mundo, entra su alma, o el alma que le corresponde a ese cuerpo. Y hay algo que se llama el libre albedrío. Y si usted no sabe, señora del consejo comunal, que es un libre albedrío, yo... ahorita el señor Armando, Manuela y Patricia le van a leer el significado de qué es el libre albedrío que nos los otorga Dios. ¿Por qué? Porque ustedes de lunes a sábado no creen en Dios, pero los domingos se están dando golpes de pecho en una iglesia pidiendo perdón y creen que todo el daño que han hecho ya sanó en la iglesia donde van todos los corruptos. Y perdóneme, usted va a una iglesia y consigue... no es la iglesia, ojo, no es el templo, la casa de Dios corrupta, no la vayan, sino que usted va y consigue corruptos ahí dándose por el pecho y va y se comen la hostia, y entonces pasa el padre con un aparato echándole algo, que eso usted ve que sale humo en ese momento de la cantidad de diablo que hay ahí metido, que le echen agua bendita. Eso no es, porque si uno es un pecador, yo soy el rey de los pecadores, yo. Y si hay pecados muy sabrosos, y bueno, y si me toca pagarlos en la vida, los voy a pagar. Yo he cometido pecados. ¿Ah? Y hay pecados que son muy buenos. Y yo le he dicho a Dios, si eso, Señor Dios, si usted lo tiene eso como un pecado, pues me irá a castigar, compañero. Bueno, son cosas que uno tiene que asumir, ¿no?
2: Y pecados que y huelen sabrosos.
1: No, y hay un pecado que huele muy rico, pero bueno, pero ¿y qué vamos a hacer? Lo cometí ya, pero... hay una cosa en la vida que se llama libre albedrío. Por favor, quiero que le lea, si ustedes no saben qué es el libre albedrío, explíquenle a mucha gente qué es el libre albedrío que Dios le otorga a cada humano. Hágale.
2: El libre albedrío es la capacidad humana de tomar decisiones autónomas y elegir entre distintas alternativas sin estar determinado por el destino o coacciones externas.
1: Ahí está. Es decir, que usted toma sus decisiones como le da la gana, para que me entienda lo criollo, ¿sí? Se llama el libre albedrío. Si su libre albedrío le dice que yo voy a pasar por aquí porque a mí me da la gana de pasar por aquí, sin atropellar a nadie, el libre albedrío no le está diciendo que atropelle a nadie, sino que es la decisión que usted toma. Si su decisión es divorciarse hoy, de ese hombre con el que tiene usted 50 años de casada es su libre albedrío. Usted sabe por qué lo está haciendo. Si su libre albedrío es que quiere acabar con un mito que, o con un, usted vive en guerrillada, en pareja, y ya se cansó, usted tiene un libre albedrío y toma una decisión que es suya. Entonces, ¿por qué abro esto? Porque ya está bueno que en un sector la gente tiene que caminar como camina la del Consejo Comunal. No, señora, no, con todo el respeto. Yo camino por donde me dé la real gana. Yo hago lo que me dé la real gana siempre y cuando no haga daño a los demás. Siempre y cuando no atropelle a los demás. Siempre no le falte los respetos a los demás. Usted es la del Consejo Comunal, haga su trabajo. Mas yo no tengo que tenerle miedo a usted. Tengo que tenerle respeto. Porque es una dama.
2: Ni rendirle pleitesía.
1: Ni rendirle pleitesía. Ni sacarme mi comida de mi boca para ir a dársela a usted. Y después les digo por qué estoy diciendo eso. Porque de verdad no quiero sacar lo que la gente me ha enviado. Porque va a estallar acá una bomba en Mérida. Se lo juro, va a estallar. Esto va a hacer que... Entonces es mejor que la gente recapacite antes de que... ¿Sí? Porque yo voy a invitar al gobernador y al alcalde acá. Hoy viene, por cierto, un alcalde. Hoy viene un alcalde y le voy a contar dos cositas de dos consejos comunales en Ejido. Yo se las voy a contar a él y esperamos 2-3 días. Si no se resuelve, yo lo voy a publicar. ¿Les parece? Lo voy a publicar porque no puede una señora de un consejo comunal negarle un permiso a alguien de la comunidad. Es decir, la señora Manuelita va a ser los 15 años de su hija, por poner un ejemplo. Yo tengo que ir a pedirle permiso.
2: ¿Al Consejo Comunal?
1: Al Consejo Comunal para hacer una reunión en mi casa. No, vaya a lavarse ese pantalón. Yo tengo que respetar, yo hago mi reunión en mi casa y tengo derecho de tener un volumen moderado hasta las 12 de la noche. Creo que eso está en una ordenanza. ¿Sí? Y creo que los fines de semana hasta la... Porque hay urbanizaciones y hay sectores que te permiten hasta las 2 de la mañana los días sábados. No un miniteca y una vaina, no, pero un volumen donde la gente pueda bailar y disfrutar. Ya después de ahí sí sea un... Pero yo ir a pedirle permiso a usted, señora Patricia, me da permiso que la niña va a cumplir 15 años y yo las invite y venga y coma. No, señor, perdóneme, eso no va conmigo. Y... El que le guste, y el que no, que me venga y me lo diga, me lo reclame, pues. Eso no puede ser.
2: Y hay que conocer qué organismo, qué institución es el que encargado... de ponerle, como decir, el cascabel
1: en la puerta de mi casa para adentro.
2: No, pero yo digo a los consejos comunales, tiene que haber alguna institución, algún organismo.
1: Hay instituciones,
2: o sea, que de repente el afectado, la comunidad afectada o los vecinos afectados puedan dirigirse a esa institución y decirle: mire, esa señora o esos señores o XY no están haciendo y están pisoteando y están humillando a la comunidad.
1: No pueden hacerlo, ¿por qué? Porque si yo respeto a la señora del consejo comunal, ¿cuántos consejos comunales han venido a esta radio? ¿Ah? ¡Ay, ayúdenos! Y nosotros les hemos abierto las puertas y les hemos pedido algo, siempre con cariño, con amor, pero sobre todo con respeto. Y cuando los tenemos aquí sentados, la gente de las comunidades: ¡ay, guaso tener a esa señora, qué pena! ¡Guaso, esa señora ha hecho esto! Y nosotros callados, porque eso no es mi problema. Pero no debemos hablar y no debemos juzgar, señora. Si en su comunidad hay alguien que va a cumplir un señor 70 años y su hijo le van a hacer una parranda, pues se la hacen, ¿y cuál es el problema? ¿Cuándo se veía eso en este país? ¿Ah? ¿O usted nunca le celebró a su papá? ¿Qué pasa? Que hay mucha gente resentida que nunca pudo celebrar cumpleaños, que están metidos en esas cosas. Entonces, pero deje que la gente sea feliz. Porque yo le digo, aquí hay alcaldes en este país que le han celebrado los 70 años a sus papás, a sus mamás, y les han hecho madres rumbas con mariachis y les han traído orquestones.
2: Gánese a la comunidad a ver si la invitan a la fiesta.
1: Claro, más bien gánese a la comunidad a ver si la invitan y le brindan un chuchuguaza, le brindan un trago, lo que estén bebiendo allí, no sé. Porque uno tiene que ganarse a la gente.
2: Claro.
1: Eso es todo. Es lo que...
2: Con cargos que no duran toda la vida.
1: No, señor. Y usted puede tenerlo un año, usted puede estar 10 años, pero algún día usted no va a tener.
2: Claro.
1: Entonces.
2: Y bueno.
1: ¿Qué tiene que ser? Amigo de la gente. Y no son todos los consejos comunales. Hay unos consejos comunales extraordinarios, les repito. Pero hay algunos, que la gente está loca. ¿Cómo está la mensajería? ¿Están escuchando al aire la cantidad de mensajes? Eso es gente dándole con nombres, apellidos, con pruebas, con videos. Acuérdense, señora, los consejos comunales. Ahorita hay anillos que graban. Ahorita hay lentes que graban. Y usted no se da cuenta. Hay unos lentes que graban solo la voz. no tienen nada, usted no se da ni cuenta. Entonces, bueno, es que si yo muestro, Manuela.
2: No, y es que si se pudieran leer todos estos mensajes, santo Dios bendito.
1: A mí me gustaría invitar, no sé, a los presidentes o a los encargados, los consejos comunales, vengan a leer lo que sale en esta pantalla. No es lo que Guasín está inventando, porque ya es hora de que vivamos en paz. El mismo gobernador del estado lo ha dicho, los merideños. ¿Qué dijo el gobernador aquí? Yo me rijo a lo que dijo la autoridad del estado. Él dijo, Mérida tiene que vivir en paz. Los merideños queremos paz, los merideños queremos vivir en unión. El merideño tiene derecho a salir a una discoteca, a una tasca, a un parque. Él mismo lo ha dicho el ciudadano gobernador. Yo me rijo a los caminos.
2: Hacer una reunión en su casa.
1: Hacer una reunión en su casa. Me va a decir usted, le pregunto yo al consejo comunal, me va a decir que voy a poner un ejemplo, que el gobernador no tiene derecho hacer una reunión, por lo menos el día de las madres, con su mamita, con su papá, con sus hermanos, él lo puede hacer. Ay, pero ¿por qué el vecino al frente no? Ah, porque usted es la del Consejo Comunal y usted es arrecha. No, perdóneme. Guasín Abdul tiene derecho a hacerlo. Siempre y cuando yo no le falte el respeto a nadie, siempre y cuando yo no salga con una pistola a amenazar a nadie, siempre y cuando yo no salga a insultar a nadie, siempre y cuando yo no obstruya la vía de la gente, perdóneme. O me va a decir usted que la presidenta encargada de este país, Delcy Rodríguez, no tiene derecho a tomarse un vino y a reírse con su familia y a escuchar música. Ah, no, ella no. Bueno, todo el mundo tiene derecho. O me va a decir usted que no tiene derecho, que el Tomás Guanipas, de hacer una fiesta en su casa, él tiene derecho. Todos los venezolanos tenemos los mismos derechos, los mismos derechos, los mismos deberes. Todos los venezolanos tenemos una constitución que nos dice cómo debemos andar y cómo debemos actuar. Eso es todo. Y aquí el venezolano, es decir, en diciembre yo no puedo hacer mis hallacas como acostumbro, de poner una mesa y llamar a mi familia, a mis amigos, hacer las hallacas y poner la radio a todo volumen. Eso es una tradición venezolana. Y tomarme una cajita de polar. Eso es mi problema. A que yo me sienta alegre, que yo tenga cómo hacerlo, ese es mi problema. Ahora, que usted no tenga cómo hacerlo, es su problema. Revísese. Porque hay que revisarse a veces, hay que revisar nuestra vida, por qué nos pasan las cosas. A mí me han pasado cosas feas y yo tengo que sentarme a revisar por qué me pasó esto, a quién le hice daño, a quién pisoteé, y yo lo he hecho. Señora, yo he tenido ayer nomás tuve un problema con un ex compañero de esta radio y nos vimos ayer y hasta un beso casi nos dábamos. Pero yo sé que cometí un error porque pegué 4 gritos y él cometió un error seguramente, pero son cuestiones, pero asumimos nuestro barranco, asumimos nuestras cosas y decimos, oye, no puedo volverlo a hacer. Porque no me va a pasar factura al pueblo, me va a pasar factura es la vida. Y lo que queremos es vivir en tranquilidad y en paz. El mismo gobernador del estado ha dicho, Mérida tiene que vivir en paz, pero para que arranquemos a vivir en paz en las comunidades populosas de este estado, en los barrios de este estado, que son hermosos. Yo amo a Campo de Oro, yo amo a Santa Elena. Yo, en las ferias donde estuvimos, ¿cuál fue la comunidad que más visitamos? Santa Elena.
2: Santa Elena.
1: Y me paré en la plaza de Santa Elena y me tomé una cerveza con toda la gente que estaba en Santa Elena e hice transmisión en vivo en Santa Elena. Y fui a Campo de Oro y me meto al Andrés Eloy. Yo me crié en el Andrés Eloy, yo me crié en la Avenida Universidad, Ollada de Milla y Andrés Eloy Blanco. Pero nací en La Milagrosa. ¿Qué tal? ¿Qué tal? Yo cuando nací, mi padre tenía el taller, mi papá es mecánico de toda la vida. Y no le hemos hecho daño a nadie. Y a mí no me da pena decir que yo me crié en La Milagrosa. Y a mí no me da pena decir que en el Vigía mi padre tenía su casa también en el barrio del Carmen del Vigía. Eso no tiene nada que ver, eso me da orgullo a mí. A mí me da orgullo. A mí me da orgullo decir que yo iba a parrandear en casa de Armando en Santa Elena. O no amanecíamos en su casa.
2: Sí.
1: Es normal, pero no faltábamos el respeto. Y si faltamos el respeto en algún momento, porque a lo mejor usted tomado, bueno,
2: habló muy duro.
1: No se exalta, a veces y puede tener un problema.
2: Una grosería.
1: Pues, pido disculpas. Pero señora del Consejo Comunal, es respetar para que la respeten.
2: ¿Sabe dar ejemplo?
1: ¿Sabe por qué? Porque ahorita en mi país el tema político no nos interesa. Ahorita el venezolano quiere evolucionar, entiéndase eso. Y usted como Consejo Comunal, yo le aseguro que sus hijos quieren salir adelante, pero hay algo que los está frenando, que es mamá. Y yo sé por qué lo digo, no estoy hablando por hablar. Salga adelante, señora, al Consejo Comunal. Ábrase, sea amiga, sea madre, sea lo que Dios dijo. ¿Sabe qué dijo? La mujer... Hay una palabra tan... Es que yo quisiera buscar ese proverbio. ¿Por qué Dios las salva a ustedes después de haber cometido el error de comer la manzana? Y voy a buscárselo y se los prometo que mañana se los voy a tener. Para que ustedes mismos escuchen ese proverbio que yo lo inventé. Pero usted, señora, la mujer es bella. La mujer es una dama. La mujer es lo más bello que hay. ¿Y sabe qué se ve feo? Una señora impidiéndole a Guasín que entre a... No lo reciban en ese... ¿Cómo se llama?
2: En ese sector.
1: No, en el ambulatorio. Porque él ha hablado mal de mi gobierno. Es que usted no es la dueña de ese gobierno. Yo puedo hablar... Y tengo derecho a opinar lo que me dé la gana. Yo puedo opinar de Patricia. Y a mí no me gusta vieja Patricia como habla. Yo puedo opinar. Y por eso la que me debe reclamar es Patricia. No tomo una decisión usted de decirme que no me puede atender. O no me va a dar mis permisos para montar la bodega. Son cosas que debemos respetar. Y todo el mundo, a usted la respetan, pero usted también respete. ¿Estamos listos? Sí, eso se llama burocracia. Alguien me dice, Guaso, eso que está pasando en algunos, no todos los consejos comunales, ojo, en algunos, que me gustaría nombrarlos, pero además eso, sacar algunos audios y algunas cosas que el pueblo me está enviando. Y venga, yo tengo este celular, pero aquí al mío no llega nada. Yo tengo otro número, otro equipo, donde... Mucha gente me pide el número, yo se los doy y ahí me envían pruebas. No es que yo estoy hablando por hablar. No, señoras. Dígame en el Vigía hay un sufrimiento que a mí me gustaría que el señor gobernador del estado, al cual yo admiro mucho por su personalidad, el señor Arnaldo Sánchez, las personas que yo tuve el placer de conocer al señor gobernador del estado porque vino acá a la radio, he conversado con él 2-3 veces. Oiga, la personalidad de este muchacho, ojalá y ustedes tuvieran la oportunidad de conversar, y es muy tranquilo además el gobernador, un muchacho que a mi criterio, ¿no?, en lo personal. Y yo me pongo a decir, bueno, pero si el gobernador es tranquilo, no se mete en problemas, sus opiniones son muy reservadas, ¿por qué la del Consejo Comunal le prohíbe que vaya al TAC del Oscuro? ¡Por poner un ejemplo! Y no voy a hablar más. No me piquen la lengua, porque los que están encargados de los centros médicos, de las cuestiones de medicina, no pueden aliarse a la señora, por no llamarla de otra manera, al Consejo Comunal, y que le prohíban a alguien que le hagan una radiografía, por ejemplo, en el TAC del Oscuro. Estoy poniendo un ejemplo nada más. Mientras que el gobernador

0: y ya voy, y usted hace 15, 100 viajes y nunca le han dado nada. Este muchacho a veces no hay, no tengo. Mire, gobernador, que mi hija está enferma y todo, pero ahorita no tengo. Si usted quiere, pase dentro de 2 meses, cuando lleguen los recursos. Creo que es la mejor manera. ¿O no, Manuelita? Es la mejor manera de decirle a la gente la verdad. Y sí, eso es lo que está haciendo Arnaldo Sánchez. Es lo que yo he visto y lo que he escuchado de la gente. Yo le he dicho, usted no ha ido a la gobernación. Sí, pero el mismo gobernador nos dijo que en 2 meses, porque ahorita no había recursos. Bueno, pero le dijo la verdad. Le dijo la verdad, pana. Le dijo la verdad. ¿Sabe que es difícil que lo tengan todos los días? Vaya, venga, vaya, venga, vaya, venga. Y al último no les den nada. No, bueno, les dijo, no tengo. Entonces, a los consejos comunales, con todo el respeto que ustedes se merecen, porque yo no he nombrado a ninguno. Ahora, el que se sienta aludido, que me llame, ¿verdad? El que se sienta identificado con lo que yo estoy, llámeme o reclámeme. Pues reclámeme, amigo Guaso, eso que usted está diciendo es mentira. Pero llámeme. Se siente... Pero no. El país hay que arreglarlo. Mérida tenemos que arreglarla. ¿Y cómo la vamos a arreglar? Cambiando la mentalidad mediocre que tiene mucha gente. Debemos cambiarla. Debemos cambiar esas cosas feas que tenemos. ¿Y por qué tenemos? Porque yo no puedo pisotear, por lo menos en el caso de los curos, no puedo pasar, porque yo soy la del Consejo Comunal de la calle K, por poner un ejemplo. Entonces no voy a permitir, como Guasín vive aquí, y es escuálido, y el tipo apoyó, aplaudió, cuando el 3 de diciembre, porque eso es lo que dice, ya va, pero hay gente que a lo mejor lo aplaudió, habemos otros que no, habemos otros que sí, habemos, no sé, cada quien con su vida. Siempre y cuando no hayan salido a hacer daño, a destrozar, a faltar el respeto. Ajá. No, porque es que Patricia, como votó por William Dávila Barrios, ella no merece ser atendida. No, porque no, es un ser humano, es venezolana y es dueña también del petróleo de este país. Que su cabeza piense de otra manera o su corazón. Entonces, un ejemplo, si mañana gana un gobernador adecuado en Mérida y el gobernador asume todos los centros de salud, entonces usted, por ser chavista, no la pueden atender. No, tienen que atenderla hasta mejor que un adecuado. Perdóneme, para que sepan cómo se gobierna. Esa es la vida. La salud no tiene color político. La educación no tiene color político. Así como lo está escuchando. Son dos cosas, la salud, la educación y el estudio. Tres cosas que no tienen colores políticos. El resto, vean a ver qué hacen. Hagan política donde quieran. Vamos con las noticias. Está full de mensajes, ¿no? ¿Estoy errado en lo que estoy hablando? Bueno.
1: Y tocaron otra llaguita, señor Guasín.
0: ¿Qué tal es la otra? John, por favor.
1: Ahora con los recién nombrados jueces de paz, que en vez de traer paz a las comunidades, lo que hicieron fue en muchas comunidades, no en todas, ¡ojo! Los jueces de paz lo que hicieron fue alborotar el avispero. Y entonces, pues...
0: Yo tengo dos amigos jueces de paz.
1: ¡Ah, caramba!
0: Sí, los conocí, me hice muy
1: amigo. ¡Ay, Dios mío! ¡Hola! ¡Ay, Dios mío! Yo no fui.
0: Tengo dos amigos jueces de paz. Y estuve hablando con ellos. Los conocí, me hice amigo de ellos, pero chévere, bien. Y lo que hacían era echarse a reír. Y hay que firmar. Y por allá se agarra a pelear la señora María con Petra. Y entonces uno los jala. Mire, vengan para acá, hagan las paces y tal. ¿Ves? Bueno, rapidito, John Bao, que voy rapidito con los periodistas. Llegó el invitado el día de hoy, es el alcalde de Ejido, porque ayer se tocó un tema, no lo toqué yo, llamó un señor y habló del tema salud, sobre el tema de las diálisis, y el alcalde dijo, voy a la radio y ya voy a conversar. No, ya va. Ahí acabo de llegar. La voy a poner a usted, Pepita, hoy. La voy a poner bonita, Manuelita. Buen día, Guaso. Que Dios y la Santísima Trinidad te colmen de bendición hoy, mañana y siempre. Guaso, ¿cómo está tu mami? Mi mamá está muy bien, gracias, igual. Dios los bendiga. Mi santa madre tiene 10 kilos de mantequilla Mavesa, la mejor de este país, de Empresas Polar, lógico. Porque los mejores alimentos de este país, ¿quién los produce? Empresas Polar. Y las empresas grandes producen. Aquí hay empresas bellas que yo amo. Entonces, a mí todas las semanas Empresas Polar me regala 10 kilos de mantequilla Mavesa. Y yo se la unto a mi mamá por todo el cuerpo. Eso sí, bien untada, para que le resbale todo lo que algunas personas me mientan la madre. Entonces a mi mamá le resbala. Le pasa así, mire. Dígalo ahí.
1: Le recomiendo

0: más económico use manteca.
1: No, no, a mí me fascina la mantequilla, porque además le deja la piel a mi mamá hermosa. Por eso se ve tan joven mi mamá.
0: ¿Epa, qué sería esa manteca, los tres cochinitos? ¿Usted recuerda que hay manteca
1: todavía los tres? Todavía hay los tres cochinitos, sí, sí, cómo no.
0: Ay, Dios mío.
1: Sí, consigue, pero es cariñosa, ¿no? Cariñosa.
0: Ah, bueno.
1: Sí, señor.
0: Recordé la manteca de los tres cochinitos.
1: Bueno, hablando de la manteca de los tres cochinitos, un saludo a
0: Mariela Fernández.
1: 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Ajá. Bueno, qué bueno que ya llegó el alcalde de Giro, sí, ya está aquí, Guaso. Dígame los jueces de paz.
0: Lo que le dije.
1: Revisen en los curos, dice aquí la gente. Buenos días, Guaso, que Dios y la Virgen los proteja. Guaso, hay consejos comunales que en el gobierno le dan los recursos y ellos los desvían para beneficios de ellos mismos. Hay un consejo comunal donde tiene que ir a ver la casa de la encargada del consejo comunal mejor que la misma casa donde vive el gobernador del estado. Ah, bueno. No, eso no me interesa a mí. Eso tiene que investigarlos el estado. Y los están investigando. Ay, es que me pica la lengua para yo decir.
0: ¡Cálmese, cálmese!
1: A mí me llamaron, hicieron una llamada de Caracas. Mire, podemos tocar el tema de los consejos comunales, ¿sí? Ah, ok. Bueno, yo estoy empezando a tocarlo porque tengo unas pruebitas aquí. Vamos a ver si las sacamos. Unas pruebas verdaderas del pueblo, de Juancho Pueblo, del de a pie, del que sufre. De la señora que tiene su hija y no se la quisieron atender en un lugar, porque de una señora donde su hija tenía que entrar a la Universidad X Bolivariana o la ULA, la que sea, pero tenían que hacerle una carta del Consejo Comunal y no se la hicieron, porque como la señora le cae mal a la señora, porque la señora era opositora, porque la señora era chavista, pero apoyaba a otro candidato, no fue al que ella quería. Mire, todo eso se está viendo. Ojalá el gobernador me esté escuchando y empiece a apretar. Apriete, gobernador. Apriete, hermano. Apriete, de todo corazón, apriete. Porque los señalamientos se los hacen es al gobernador. ¿Quién es la autoridad? ¿Quién es el que dirige el Estado? Entonces, si alguien hace malo, el gobernador. Si alguien hace malo, es que es el alcalde, ¿no? Y no son ellos. Hay cosas que a lo mejor ellos no han tomado decisiones y les recae, pero hay cosas que no es culpa de ellos y que hay que decirlo. Pero bueno, John Bao que está listo, chicos. Mujer herida al caer de camioneta por un barranco en la variante. Estas y otras informaciones las tiene el rey de los magnates, John Bao. Que buenos días, señor John.
2: ¿Aló? Querida audiencia, aquí están las informaciones más importantes en materia de suceso. Me le da un saludo ahí a mi querido amigo, el Toto Rodríguez. Vamos con las informaciones. 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

y van en una camioneta de estas viejitas, Chevrolet C10, color beige, conducida por Fran Sánchez, de 56 años de edad. Él iba con una señora de 58 años de edad, Nelly Rojas, y en la variante se fueron por un barranco. Bendito sea Dios, la camioneta no dio vuelta, la camioneta rodó, ¿verdad?, sobre sus cauchos, no dio vuelta, y se detuvo en una parte del barranco. El conductor seguramente también fue muy astuto para, en medio de semejante caída por ese barranco, tratar de controlar la situación y evitar que la camioneta pues diera botes y terminara en una desgracia este accidente. Por supuesto, estuvieron en el sitio los funcionarios de los organismos de salvamento y rescate, el Servicio de Tránsito de la Policía Nacional Bolivariana, y los auxiliaron. La señora es la que resultó lesionada, bendito sea Dios, no de gravedad, traumatismos generalizados, y el señor, afortunadamente, no le pasó nadita, pero de verdad que fue terrible cómo se fueron en esa camioneta por un barranco allí.

0: La variante. Polimérida no ha reportado procedimientos fuertes, solamente el arresto de dos hombres aquí en la ciudad de Mérida. Estos hombres que se toman tres tragos y llegan a la casa convertidos en Hulk, el hombre increíble. Bueno, las mismas esposas, los mismos hijos, los mismos hermanos han llamado a la policía y esos dos hombres, en casos diferentes, fueron puestos a orden del Ministerio Público por tratar de entrar a las casas y a golpes a la familia completa. Guasín, buenos días y adelante.
1: Bien, muchísimas gracias a John Baoque. 8:20 minutos. 8:20. Saludo al señor Junior. Don Elvis, también en sintonía. Mi bombón, pronta recuperación, mi bombón. Un beso. Juancito Cáceres también. Mi cuchicuchi Elisaúl. Javiercito, buenos días, mi buen amigo. Saludos y bendiciones. Agüita, agüita, agüita. Agüita para milagro. Sí, señor, sí, señor. Ay, Dios mío. Qué broma, chico. Bueno, 8:20 minutos. ¿Con quién nos vamos, Pati? Con José Gregorio. José Gregorio. José Gregorio nos reporta 8 horas diaria sin luz, sigue siendo el pan de cada día de los merideños, mientras se registran protestas en otras partes de Venezuela por la falta del servicio. José Gregorio Rojas con el reporte. Buenos días, José Gregorio.
2: Muy buenos días, Manuelita. Buenos días, amigos de Rumberísima 91.9. Un placer saludarlos el día de hoy. Nosotros activos con las noticias de las últimas horas, en este momento con electricidad. Hace tan solo algunos minutos nos llegó el servicio eléctrico, ya le vamos a estar comentando al respecto. 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Amigos de Rumberísima 91.9, como les veníamos comentando, ciertamente hay una situación crítica de la electricidad, y es que no hemos podido leer los que nos hacen llegar las les ha continuado el tema de las en el servicio eléctrico en todo el territorio nacional. De hecho, el día de ayer se presentó una manifestación en Carabobo, rechazan vivir sin luz, vivir sin este servicio tan importante que afecta el trabajo de los venezolanos, el día a día de cada una de las amas de casa, el estudio de los miembros de las diferentes universidades o...
1: Ay, Dios mío, perdimos contacto con José Gregorio.
3: Bueno, aquí conversando, muchísimos periodistas escribiéndome temas de los consejos comunales. Gracias, hermanos, Dios les pague. Yo no estoy diciendo mentira. Guaso, suelta todo, no te guardes nada, que eso te hace daño. ¿Cómo les gusta el chisme, no? No, estaba hablando con el alcalde de Ejido, que acabó ya de llegar, lo voy a tener acá. Ya le vamos a poner su pantalla al ciudadano alcalde, ya le voy a poner su pantalla para que él lea los mensajes, ustedes, bueno, algunas inquietudes, con respeto, porque los buenos somos respetuosos. Cuando queremos hacer una pregunta o hacer una denuncia, la hacemos con debido respeto, ¿cierto? Y bueno, ya está aquí con nosotros. ¿Con quién? Me voy con Jorge Galvis, por cortesía del Reino del Niño. ¡Ay, Jorge Galvis! 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Bueno, tengo al querido Jorge Galvis Jr., el sometido. En distintas comunas instalan brigadas integrales de atención a abuelos y abuelas en Alberto Adriani. Jorge Galvis Jr., el sometido, está listo. Buenos días, Jorge.
4: ¡Feliz mañana! ¿Usted por qué me dice así, que sometido, vale?
3: Bueno, no, digo yo que lo tienen sometido, no sé, no lo dejan salir.
4: ¡Mi mujer me tiene sometido! Bueno, feliz mañana, Guaso, para ti, para toda la inmensa audiencia, la 919 en Venezuela y en Colombia, a través de Guaso y Tobarzad, y por supuesto por la Invicta, por Rumberísima, la número uno en sintonía. Bueno, sí, señores, instalaron las brigadas de atención a los abuelos y abuelas en Alberto Adriani, y esto con el propósito de atender a las personas vulnerables de la tercera edad. La información la dio a conocer Eva Arrieta, que es miembro del sistema de misiones, grandes misiones y movimiento Somos Venezuela en Alberto Adriani, quien aseguró que esta brigada de atención integral a los abuelos y abuelas por parte de las comunas Unión de Chávez y Luz del Alba son operaciones emanadas por la presidenta encargada de Rodríguez, en articulación con el gobernador de Mérida, Arnaldo Sánchez, y el comisionado del gobierno regional, en esta jurisdicción, Miguel Reyes. Señaló a Rieta que activaron el despliegue de la Brigada de Atención Integral a los abuelos y abuelas, conformada por un equipo multidisciplinario en el territorio de cada comuna. Las brigadas están conformadas por áreas sociales, educativas, recreativas, de salud y alimentación, coordinadas por el Ministerio de Abuelas y Abuelos. Guaso, hay una importante información del sur del lago que nosotros la dimos a conocer acá y que obviamente causó mucha tensión, ¿no? Y lamento por lo ocurrido en Francisco Javier Fugar hace unos días atrás. Y recuerda usted que fue asesinada una ciudadana de 30 años de edad, madre de 3 hijos, y fue asesinada frente a sus hijos. Bueno, el Cuerpo de Investigaciones Científicas Penales y Criminalísticas de San Carlos del Zulia logró esclarecer este hecho sangriento ocurrido en el sector La Primavera del municipio Francisco Javier Pulgar, donde fue asesinada Jacqueline Quinto Perea, de 30 años. Su hijo mayor, de 7 años de edad, quien observó cómo fue este hecho, pues logró despepitar todo lo que logró observar durante esa tarde, lo que llevó a la detención de Alexis Javier Bravo Parra, de 23 años, y el colombiano Henry José Hurtado Núñez, de 49 años, ambos presuntamente consumidores de sustancias psicotrópicas y estupefacientes que mantenían en zozobra a la población pulgarense, pues se presume que ambos asesinaron a esta joven ciudadana de 30 años, madre de tres menores de edad. Bueno, los dos elementos fueron detenidos y puestos a la orden de la Fiscalía del Ministerio Público debido precisamente a esta situación. Bueno, Guaso, también es importante resaltar que se sigue desarrollando la Feria del Vigía. Las candidatas estuvieron presentes ayer en los diferentes medios de comunicación radiales, estuvieron presentes acá en Calor 935, la FM Primerísima, conociendo las mates, invitándolos a todos para el próximo 30 de mayo, lo que va a ser la elección y coronación de la Reina Fervigía 2026. Estas son las principales informaciones desde el Vigía para Rumberísima 919 en la ciudad de Mérida. Desde el Vigía, Jorge Galvis Jr. Guaso, presto y listo para subir, Dios mediante, el próximo sábado a la ciudad de Mérida a conversar con usted.
3: Bueno, aquí lo espero, mi querido. Tiene que decir Jorge Galvis Jr., el sometido, reportó para ustedes. Cuando usted venga a hablar acá conmigo, le quitamos ese. Un abrazo, Jorito. Saludos a tu mamá,
4: un abrazo,
3: tu hermana, tu esposa, tu chamo. Un abrazo. Bueno. En riesgo obra de Carlos Cruz 10, ubicada en el aeropuerto Alberto Carnevali de Mérida. Está en riesgo. Ya les digo el motivo. Ajá. Profesores universitarios, ¿qué dice acá? Irán a paro si no reciben respuesta a sus exigencias salariales. Trump asegura que va a liberar a todos los presos políticos y no va a quedar ni uno en las cárceles venezolanas. Declaraciones que dio ayer. ¿Usted vio ayer el post que puso Trump? Primero puso el mapa de Venezuela y el fondo de la bandera de los Estados Unidos, más lo único que dejó por fuera fue el Esequibo. Y luego posteó un billete de $100 con la cara de él y puso dólar venezolano. ¿Qué quiso decir el catire? Ni idea. ¿Usted sabe qué quiso decir? ¿No la llamó?
1: No, hemos tenido poca comunicación estos días, no es que está para China.
3: Ah, ¿este quién está para China?
1: El catire.
3: Ah, ¿sí?
1: Sí, lo mandé para allá que me trajera unas cositas.
3: De usted ahí. No le envió los atolitos, ni le mandó unas arepas.
1: Ahí le envié unos atolitos, pero para que anda como medio rebelde estos días el catire.
3: El catire, como grosero ese señor.
1: Sí, sí, no sé, está como en los días.
3: Bueno, en Mérida, la recta de los aleros en el municipio Rangel presenta un avance 48% de su recuperación. Me alegra mucho esta noticia. Mérida blinda su vialidad con el moderno puente Chichuy. Me gustó a los que estaban hablando todos los días, que el puente Chichuy, que el puente... Mire, las cosas hay que decirlas. Eso no es soplar y hacer, ¿cómo se llama? Botellas, o ir a hacer unas pingas arepas allá y ponerlas. ¿Vieron las bases que ya le hicieron al puente? Van a hacerles un puente a un lado nuevo. Y se dice, ojo, un ingeniero de la Universidad de Los Andes me dijo, Guaso, creo que va a ser el puente más moderno que tenga Mérida. Bueno, qué bueno, a mí me alegra. Me alegra. No, no pueden soplar y hacer botellas, pero ahí están las imágenes. Ustedes que pasan por ese puente, por el viejito, creo que están viendo las bases. Están ya listas las bases, ya culminadas. Por eso se llevó el tiempo por las bases que se le hicieron, o que le hicieron, no que sé, porque yo no tengo nada que ver en esas cosas, pero las cosas hay que decirlas también, ¿verdad que hay que decirlas? Porque eso motiva al que está trabajando allá, motiva al gobernante también. Yo creo que ya debemos cambiar también. No, pero es que no lo han terminado. Bueno, señora, eso, que eso no es soplar y hacer botella, eso no es soplar y tirarse un viento, que usted esté caminando y ya está listo, pues. No, ya va, poco a poco. Pero el puente Chichuy, ya vi. Y vi lo que publicaron en las redes, pero vi porque un ingeniero de la Universidad de los Andes, mi amigo, me dijo, mire cómo va esto. Me dijo, tremenda obra están echando. Y me dijo, y vale un billete. Así me lo dijo. No tiene nada que ver con ellos, ni es chavista, ni es adeco, pero es profesor de la ULA. Y me dijo, mire, Guaso, Y esto hay que decirlo para seguir motivándolos a que lo hagan cada día mejor. Y ahí está, y luego, bueno, lo estoy diciendo. Y me dice que él calcula que antes de 2 meses esté listo ese, por el avance y la rapidez que lleva. Bueno, ojalá, a lo mejor es antes. Pero las bases están listas, lo que hay que poner ahora es el puente. Se dice que es un puente ancho, un puente porque por lo grande de las bases. Ellos como ingenieros se dan cuenta, me dice que son muy anchas. Me dijo, va a ser un puente grande, porque acuérdense que por ahí, por esos puentes pasan camiones cargados. Bueno, a mí me gustaría, si lo tengan listo, a mí me gustaría ir a la inauguración. ¿A usted no, Manuelita? Para ir para Chichuy. Para allá hay muchas mujeres bonitas.
1: Hay ¿qué muchas... voy a hacer yo con mujeres?
3: No, pero usted me acompaña para ver si...
1: Yo le cargo la maleta.
3: Hay muchas muchachas, me mostró un ingeniero. No es que estoy aquí, pero las cosas hay que decirlas. Sigan, construyanlo rápido y yo les prometo que yo voy para allá. Y voy para allá. Tierra Negra.
1: Ah, Tierra Negra, Tierra Negra.
3: Yo tengo un amigo que le decían, era Tierra Mala. me voy con Zahir Riva a esta hora. Hidroven optimiza operativos del sistema hídrico en Mérida. Zahir Riva con la información. Buenos días, Zahir.
5: Sí, buenos días, Ovación, amigos, oyentes de Rumberísimo 91.9 FM y quienes a esta hora escuchan la ronda informativa. Así como usted resalta, ayer se realizó, lo que fue estos 2 días, una visita por parte del vicepresidente de gestión administrativa de Hidroven, Miguel Guerra, quien junto a el secretario de Servicios Públicos y la autoridad de la agua, Hernán Huacarán, supervisaron las diversas plantas potabilizadoras, tanto la Eduardo Jáuregui y la planta doctor Enrique Burgoy. También realizaron un recorrido por los diques del Vallecito y Santa Rosa, verificando que los procesos de captación cumplan con los estándares necesarios para el bienestar de la población. La inspección también se extendió a los tanques de almacenamiento, el Adontulio, los corrales, donde se constató el correcto funcionamiento de las válvulas de trabajo y los sistemas de distribución. Dijo Hernán Huacarán que están presentando proyectos y evaluando las potencialidades de cada sistema para elevar la calidad de vida y el surtido de agua. Estas acciones de campo permiten validar las mejoras reales en la red y establecer una hoja de ruta clara para el mantenimiento preventivo y correctivo de los acueductos más importantes del estado, fortaleciendo el sistema hídrico. Allí se le presentó al vicepresidente los también detalles y problemas que existen con algunas válvulas y con los sistemas hidráulicos y de bombeo que se están presentando en los actuales momentos para poder pues corregir eso y, como lo dice ahí en Huacarán, presentar una mejor calidad de distribución del servicio de agua. En otras informaciones tenemos que la secretaria para las ciudades humanas de la Gobernación del Estado de Mérida, Milady Bastidas, anunció que actualmente se ejecutan labores de ingeniería en la recta de Los Aleros, carretera Trasandina, en el municipio Rangel, donde esta obra presenta un 48% de avance, que incluye la construcción de un muro de ciclopeo y muros de gaviones para restablecer la topografía original de la troncal 007. Esto es decir, de luego de las vaguadas que se presentaron el pasado mes de junio, ya se están realizando estos muros para reforzar bien lo que es la vialidad. Asimismo, Bastida señaló que las cuadrillas trabajan en 43 puntos a lo largo y el eje del páramo, ya que han sido intervenidos 6 puentes, mientras otros 4 permanecen en agenda para la atención. En otras informaciones, tengo que decir que el pasado 12 de mayo, la Autoridad Única de Salud del Estado de Mérida, Moraima Salazar, informó sobre la recepción de un importante cargamento en el Depósito General de Corpo Salud, el despacho correspondiente al mes de mayo, que consta de más de 800.000 unidades de medicamentos e insumos médicos quirúrgicos destinados a optimizar la atención sanitaria en toda la entidad. La autoridad destacó que la distribución de estos recursos se activó de forma inmediata para priorizar al Instituto Autónomo Hospital Universitario de Los Andes, así como la red de hospitales periféricos y centros especializados. 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Retornamos el contacto a los estudios de Rumberísima 919.
1: Bien, muchísimas gracias, Said Rivas, 840-840-0422-0919191. Ya viene nuestro invitado del día de

0: hoy. Así que pendientes. Saluda al Osito. Buen día, Osito. Bendiciones también para usted y su familia. 8:40. ¿Despedimos con Mariano o?
1: Sí, venga, que se siente una vez, pero vamos
0: con Mariano. Ok. 8:40.
2: 8:40, voy con don Mariano Salcedo para despedir. Ya tengo al alcalde aquí sentado, pero bueno, él nos acompaña. Así ven cómo se hace, ¿verdad? La radio, en vivo. Ya esto ha cambiado mucho. CENIAT en el Vigía fortalece la atención al contribuyente en la zona panamericana. En el Vigía, que me ven mucho por televisión, por el canal 2 de Tobarzá. Oiga, por allí hay varios negocios y me gusta el trabajo que ha hecho el CENIAT, porque han ido primero, y me lo han contado los comerciantes. Me dijo un panaguazo, yo no tenía la caja, ¿cómo se llama? La tiquera del CENIAT, ¿cómo se le dice eso? Se me fue el nombre. La impresora del CENIAT, sino tenía una impresora que no era fiscal. Y el CENIAT vino,

0: de lo que usted dijo allá, ¿es cierto que el gobernador va a tener, Mérida va a tener su propia planta de asfaltado? Pues fíjese que sí. He querido invitar al señor gobernador, he querido invitar al ciudadano gobernador del estado, pero sé que está, vamos a ver si viene en los próximos días. Él no ha anunciado nada, pero a mí me llamaron los brasileños y me dijeron, Mere, ¿sabe que el gobernador? Yo no me diga, me dijo, sí, va a adquirir una planta de asfaltado para Mérida, exclusiva para Mérida. Eso me alegró. Puente Chichuy va adelantado, la parte más importante que son las bases están listas. 48% la recta de los aleros, que eso había desaparecido prácticamente con la vaguada. Ya hay una foto aérea que está publicada por los periodistas y ya tiene 48% de avance. Eso me alegra por Mérida. ¿Por qué me alegra por Mérida? Porque eso es de nosotros. Yo quiero ir al páramo, voy a pasar con tranquilidad. Quiero ir a Chichuy, voy a ir por el puente. Quiero, van a tapar los huecos, van a tener la... Yo espero que en un mes, máximo 2 meses, ya la planta de asfaltado esté en la ciudad, en el estado, porque viene de Brasil. Alguien me dijo de Brasil o de China. Por ahí viene la cosa. ¿Sí? Saludos, señor Guaso, en sintonía desde la unidad de diálisis de Ejido. Lo estamos viendo por televisión. Aquí está la gente escribiendo, mire, Toto. Ya está la gente pendiente. ¿Será que el alcalde Toto puede hacer pasar el camión de la... Eso usted... Yo le voy a poner a Toto... Ah, por favor, ¿me le pone ahí a Toto ahorita la pantalla? ¿O le pongo esta computadora? ¿Le pongo esta, la mía? Ah, tengo a Mariano. Sí, Mariano Salcedo, y vengo con el alcalde de Ejido, que ya está aquí. El hombre ayer, cuando escuchó a la gente que llamó, dijo, ya va, yo tengo que ir también a hacer mis anuncios y tengo que mostrar lo que he dado. Ya va, no vayan tan adelantados, pero ya voy, ya voy. Y aquí está, el hombre vino a dar la cara, lo tengo aquí sentado. Ah, pero usted le puso el ojo ya, Manuelita, al alcalde, ¿no? Porque el alcalde vino Pepita, aquí lo tengo. Voy y vengo con el señor Don Mariano Salcedo, el cuarto bate de la información deportiva. Savarino hizo gol en la Copa de Brasil y ganó su equipo Fluminense. Buenos días, don Mariano Salcedo, que está todavía celebrando el Día de las Enfermeras. Buen día.
1: Buen día, Juancín, Manuelita y toda la audiencia que nos ve en todo el planeta y nos escuchan a través de Rumberísima 91.9. Un saludo a toda esa gran familia que está en las diferentes diálisis, tanto en Ejido como en Mérida, que es temprano. Están ahí, bueno, mucha fuerza y mucha fe, siguen los buenos contactos desde Brasil, y les comento que Neymar está en la prelista, así que el que persevera vence, Neymar Junior, está en la prelista de los 55 convocados. El seleccionador de Brasil, Carlos Ancelotti, para el Mundial 2026, según lo confirmó ayer martes el hijo del ayudante al técnico italiano, David Ancelotti, sí, está en la lista, porque su condición física está mejorando, luego entra, y ahora el 18 de mayo reduciremos la lista a 26 que estarían viajando a Estados Unidos, explicó David a un diario de Brasil. Así que la convocatoria, Neymar Junior, de 34 años y jugador del Santos, para la

selección que acudirá al Mundial se ha convertido en una de las más cuestionadas, más comentadas del país, ya que se considera un emblema del fútbol brasileño, aunque físicamente no está en su mejor momento. Cambiamos de disciplina, pero antes vamos a hablar de Jefferson Savarino, porque el futbolista venezolano anoche anotó un gol frente al Operario y ganó su equipo Fluminense 2-1. Así que bien por Savarino, Jefferson David Savarino Quintero, futbolista venezolano que se desempeña actualmente como delantero y juega en el Fluminense Club del Brasileirão de la Serie A de Brasil. Así que anotó gol y está en buen momento. Y hoy, por cierto, juega Estudiantes de Mérida. Todos apoyar a Estudiantes. 7:00 p.m. Tiene que ganar Estudiantes para ser líder

recorriendo el Giro de Italia 2026, llegó segundo, es la cuarta etapa del clásico ciclístico, así que esperemos que próximamente se gane la etapa. Ha hecho 7 puntos en el Giro de Italia, el pasado en el 2025, en el 2026, y no ha podido ganar una etapa. Esperemos que el esfuerzo continúe para que el pedalista criollo representante del Team Movistar logre ganar esa etapa. Y finalizo con qué, con las grandes ligas, porque anoche Wildemar Vargas descargó su séptimo cuadrangular de la zafra en la parte alta del segundo episodio, así que fue provechoso para ti. El de Carepito, que pesa al el Ranger de Texas, acumulado accionar en lo que representa la temporada de las grandes ligas. 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Adelante, Guasín, Manuelita, feliz día y continúen con la invicta.

8:48 hora de Venezuela, 7:48 hora Colombia. 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Nos escriben desde Barranquilla, nos escriben desde Cúcuta, nos escriben desde Pamplona, gente que nos está viendo, Dios les pague. 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A esta hora en vivo, 7 de la mañana, 48 minutos Colombia, 8:48 Venezuela. 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

0: Bueno, el 29 nos vemos allá en el Metropolitano. A mí me va a invitar Toto, me dijo que vamos un rato para allá. Ah, sí, vamos un rato, hay que despejarse. Toto, bienvenido al alcalde del municipio Campo Elías. Toto está aquí con nosotros, conocido cariñosamente desde muy muchacho por sus amigos, compañeros y familia como Toto. Está acá con nosotros. Toto, ¿ya vas a cumplir el año en la alcaldía? ¿O ya la cumplió?
1: No, 8 meses.
0: Ocho meses.
1: Muy buenos días, Guaso. Manuelita, buenos días. Saludar a todos, bueno, la audiencia, los radioescuchas y también, bueno, los que nos ven por las distintas plataformas de Rumberísima. Estamos también conectados por mi Instagram. Y no, acá venimos a saludar y Guaso, que me extrañaba, y Manuelita.
0: Sí, porque es que no volvió a venir. ¿Ah? Más.
1: Cuando estaba celoso, Guaso.
0: No, pero cuando estaba en la universidad venía siempre, lo llamaba, mire, será que me atiende, que fui para Caracas. ¿Cómo no? Venga para acá, Toto. Ahora no, ahora que es alcalde tiene que venir más seguido. Porque mira, ahí estamos en Guaso TV, la gente ya está conectado, el alcalde ya tiene su pantalla acá, ¿sí? Ya tenemos señal en vivo desde la unidad de diálisis, ¿cierto?
1: Así es,
0: ya correcto. Estoy viendo internamente lo que están allí, están acomodando. Yo estoy viendo y todo el equipo, más ustedes ahorita lo van a ver en vivo, está el jefe de prensa del alcalde. Nosotros le enviamos señal desde nuestro canal de televisión para que muestre la unidad de diálisis, qué están haciendo, qué no están haciendo, y bueno, todo eso. Alcalde, antes de ir con la unidad de diálisis, ¿cómo va Campo Elías? ¿Cómo usted valora, no su gestión, porque sabemos que falta mucho y en 8 meses usted no va a recuperar un municipio, el segundo municipio más importante del estado, pero cómo va el trabajo, qué dicen las comunidades? Sabemos que ha costado un poco la recuperación del municipio, ha comenzado con el asfaltado de algunos sectores de Campo Elías. Hablemos un poco de eso, Toto.
1: Así es, Guaso. Iniciamos desde el mes de julio, agosto, en este nuevo reto, esta nueva tarea, donde primero la planificación, la organización. Una alcaldía, primeramente, es mantener un municipio ordenado, las ciudades organizadas, planificadas, seguras, pero además, ¿cómo reestructuramos el municipio Campo Elías? Nosotros, uno de los primeros retos que tuvimos, Guaso, fue en la recolección de los desechos sólidos. Hoy podemos decir de que el municipio Campo Elías cambió el rostro con la recolección de los desechos sólidos, la planificación. Sin duda que tuvimos que apoyarnos de la empresa privada. Nosotros, cuando llegamos a la alcaldía, teníamos un solo camión.
0: ¿Cuántos tiene ahora la alcaldía?
1: Operativo 6 de la alcaldía.
0: Había uno solo cuando
1: uno
0: usted.
1: Solo a media.
0: Cuando usted entró a la alcaldía.
1: A la alcaldía. Okay. Y ya hoy podemos decir que tenemos 6. Todavía tenemos algunos camiones alquilados, pero trabajando, fortaleciéndonos. De hecho, el día de ayer estaba reunido con el gerente de las ciudades humanas y planificando algunos convenios que vamos a desarrollar con la JAC para poder buscar en medio de la recaudación de los desechos sólidos cómo podamos adquirir también algunos otros camiones que nos permita seguir fortaleciendo y garantizando este derecho de los ciudadanos de tener la ciudad bonita. Nosotros hace pocos días, 15, 22 días, en la zona del Pilar, mire, desde que nosotros estamos en alcaldía, primera vez que se nos presenta un problema, se nos dañó el camión el lunes.
0: Okay.
1: Pero lamentablemente se notificó todo y bueno, aprovecharon algunos para querer decir montar.
0: Sí, porque ha llegado, de hecho ahorita, si se pone a ver, hay algunos mensajes, si se pone a leer, donde dicen que por favor recojan la basura, que Gido está llena de basura.
1: No, ahí
0: por
1: sí, mire, quiero, yo les puedo decir que ojalá nos envíen las fotos, ¿dónde?
0: Claro, lógico.
1: Ojalá nos envíen las fotos. Y que nos
0: es decir, usted está aquí en cara a la misma gente que le está diciendo el municipio. Allá hubo un mensaje, yo no lo leí. Ajá. Ahí debe estar, desde que comenzó el programa, que Gido estaba, bueno, ya viene Toto y se lo voy a preguntar. porque hay alguna gente anteriormente decían, oye, el municipio de Campo Elías tenía un problema, era de basura fuertemente, uh-huh. A veces duraban 8 días para recoger.
1: Sí, ahora, como hicieron con lo del Pilar, que nos la envíen de una vez para, claro, para verificar, pero estoy seguro, ese trabajo que realizan a diario, ese equipo de hombres, mujeres, nosotros hoy tenemos hasta la ruta nocturna activa.
0: Uh-huh. Alcalde, llegó usted y mandó a eliminar también las licencias, que me llamó mucho la atención, porque en Ejido los domingos era rumba y rumba, de lunes a lunes.
1: ¿Sí? Decía, sí, mi general de la SODI, Ejido se convirtió en Las Vegas de Mérida.
0: Porque era mucha rumba, ¿no? Sí. Está bien, el venezolano siempre ha sido rumbero, pero era que usted pasaba un domingo por Campo Elías y usted veía las licorerías abiertas y la gente bebiendo caña a las afueras y todo tranquilo.
1: Alta hora de la noche.
0: Ajá, ¿lo han regulado? ¿Qué ha pasado con eso? ¿Ha bajado esto? ¿Ha mermado? Vemos ahorita en redes sociales, es un club, no sé en dónde, en Ejido, que alguien firma como desde una rendija de un techo, que dicen que la bulla es hasta altas horas de la noche, que se va la luz, tienen planta, no sé si has visto esa denuncia en redes sociales. Sí. Pero más no recuerdo, discúlpenme si hay alguien que nos pueda refrescar. Esto ha ido mejorando, es decir, la gente tiene derecho a rumbear, a salir, porque bueno, eso no es solo en Venezuela, en todas partes del mundo. Pero ¿has controlado esto en Campo Elías?
1: Sí, ese establecimiento está al inicio de la avenida Bolívar.
0: Este es el que están denunciando. Ajá, en las redes.
1: Sí, pero okay, ese ya es hace días.
0: Ah, okay,
1: de hecho, okay, okay. Nosotros, ¿qué tuvimos que hacer? Bueno, nosotros nos sentamos con Cheo, conocido Cheo Garibaldi, quien, uh-huh, es el que lleva la asociación de licoreros, uh-huh, todos ellos, y lo que hicimos fue apegarnos a la ley. ¿Qué dice la ley? Que tasca todo hasta la 1 de la mañana, okay, licorería hasta las 9 de la noche.
0: Okay.
1: Ejido, la única espacio que tenía permisología de discoteca era lo que conocemos allí en el centro comercial Campo Alegre. Uh-huh. Y lo que hicimos fue establecer los horarios como son, como dice la Gaceta, como dice la ley, y evitamos los permisos especiales.
0: Se acabó eso que pasaba en el centro comercial Centenario.
1: Bueno, no ha habido
0: denuncia.
1: No, no.
0: Porque yo era uno de los que, mira, denunciaba y eso.
1: Yo le voy a decir, mire, el compañero que los que hicieron eso, su papá es compadre mío.
0: Imagínese usted.
1: Y mi compadre esa noche estaba conmigo. ¿Por qué? Porque recuerdo que eso fue un sábado, pero esos días hubo lluvia y por eso fue que estaban metiendo las motos al centro comercial, todo eso.
0: Okay.
1: Pero nosotros estábamos atendiendo una emergencia en los Guaymaros.
0: ¿Usted no era, ya era alcalde usted?
1: Claro, sí, claro. Ya era alcalde. Otro día salí haciendo el video.
0: Ah, ok, sí, claro, usted mismo.
1: Y
0: sí, es verdad.
1: Enviamos, uh-huh, el video publicado porque mucha gente relacionó. No le van a hacer nada.
0: Porque es el compadre del alcalde.
1: Ajá. Y bueno, y mi compadre, conchale, compa. Y llamamos y se hizo todo. Y claro que sí, hay fines de semana que a veces se nos escapa de las manos.
0: No, y la gente está rumbeando.
1: Y está rumbeando.
0: Pero está bien que la gente
1: rumbee, pero sin hacer daño. Hemos venido controlando, yo le decía al equipo de seguridad ciudadana. Ejemplo, estos días yo les llamaba la atención en la zona de la recta del trole. Porque sí, es un espacio donde se puede estacionar, pero es hasta cierta hora. Pero ya 1, 2 de la mañana, carros ahí, no, eso no me puede estar pasando. Claro. Es más, lo bueno es que nosotros mismos nos montamos pues en las camionetas de los cuadrantes de paz con el equipo y hacemos los recorridos. Y tenemos buena comunicación con los establecimientos, con los licoreros, y la idea es trabajar, buscar el crecimiento. Bueno, esa es su labor, las licorerías, sus espacios, pero que todo esté bajo el respeto, bajo la ley. Y que podamos también, que quienes no disfrutan de estos espacios, también tengan derecho a la tranquilidad. Ejemplo, mire, cada vez que yo paso por la zona del Campo Elías, ahí al frente del grupo Campo Elías, en la escuela más antigua de nuestro municipio, ahí había un establecimiento, y yo recuerdo que antes de yo ser alcalde, siempre aquí usted era una de las radios que siempre transmitía, pues. Claro. Y qué decía la gente por ahí, por toda esa zona, en la avenida Fernández Peña, por donde está Chuma, donde quedaba Damafe, creo que era. Uh-huh. Y todos los lunes aquí, no, que amanecieron, que todo eso. ¿Cuándo se volvió a escuchar?
0: No, más nunca.
1: Entonces sí, hemos venido, claro, aprovechando la pregunta que tú hacías. Bueno, la avenida Fernández Peña, aquí lo traía dentro del guacho que me pasaba Ingeniería Civil. Allí fueron más de, puro en la avenida Fernández Peña, fueron más de 500 toneladas que colocamos.
0: No se ha vuelto a abrir el asfalto, porque en otros sectores, no de Campo Elías, colocan el asfalto y se abre de inmediato. Sí,
1: bueno, gracias a Dios no
0: hayan
1: no,
0: hecho el trabajo bien.
1: Una sola noche no llovió.
0: Creo que usted supervisó ese mismo trabajo cuando lo estaban
1: yo mismo directamente, y bueno, el equipo Lionel Araujo, gerente de las transformaciones.
0: ¿Cómo? Ajá, hablemos de ese tema. ¿Está frenado ahorita el asfaltado, Toto, en Campo Elías? Es decir,
1: es una inversión de alto costo. Ahorita nosotros, para traer el asfalto, tenemos que comprarlo en bailadores. Claro, era lo que tú hablabas, una extraordinaria noticia. El compañero gobernador, ¿qué tiene planificado? Buscar más hacia el eje metropolitano la instalación que está adquiriendo una planta de asfaltado, que eso va a permitir que nosotros, los municipios del eje metropolitano, no cancelemos tanto
0: en el asfaltado,
1: claro. Pues primero en el costo y en el traslado. Otra buena noticia, ahorita venía hablando con Yesenia, mire, el Ministerio de Obras Públicas y la Alcaldía de Campo Elías hemos venido recuperando alguna maquinaria que estaba en el Páramo, en otra zona, que son de obras públicas, ya hemos recuperado 2-3 máquinas. Y ahorita estamos a la espera, es porque la batea que tenemos es demasiado ancha para Campo Elías.
0: Okay.
1: Ya tenemos un asfaltado que canceló la alcaldía. Hay otro asfaltado que se canceló a través de circuitos comunales, como en el eje del Salado y en Bellavista, donde vamos a seguir colocando asfalto. Uno de los planes que nosotros tenemos en el proceso de inversión ahorita con el Consejo Federal de Gobierno es la Avenida Bolívar. Avenida Bolívar. Esto hablando de asfaltado, pero si nosotros hablamos, mire, Guaso, nosotros tenemos ahorita en articulación un gran reto que tenemos en el municipio, es la recuperación de la vialidad, y no se hace de la noche a la mañana. Hemos venido haciendo grandes esfuerzos ahí. Es una realidad.
0: Alcalde, ¿crees que usted recibió un municipio realmente que venía en buenas condiciones? ¿Realmente estaba decaído el municipio de Campo Elías? Es decir, ¿usted no sabe lo que se estaba metiendo o sí sabían lo que se estaba
1: metiendo? Hay algunas políticas donde realmente se venían haciendo y nosotros las seguimos fortaleciendo porque son políticas buenas en algunos ámbitos. Y hay otras que también, producto de la misma situación económica, cada gestión busca su manejo, ¿vio? De buscar. Nosotros primero como proyecto llegamos y dijimos, bueno, ¿cuál es el ABC de una alcaldía? La recolección de los desechos sólidos, los servicios públicos, los servicios básicos. Y ese es, mucha gente le llama que la alcaldía es como el conserje. Ya hemos venido. Ya luego pasamos a una segunda fase, la prioridad. Nosotros hablamos de la recuperación de la vialidad. Pero hablar de la recuperación de la vialidad en Campo Elías no es solo para el libre tránsito, sino que también es fortalecer la producción. ¿Por qué? Porque nosotros hacia las zonas de Ají vamos recuperando la vialidad, estamos ayudando a la producción. ¿Por qué? Para poder que los rubros que se producen en esta zona podamos sacarlo. Tú decías algo que está viviendo nuestro estado. Es una situación compleja en la que hemos venido. Son 47 frentes de trabajo que hoy se tienen en el estado Mérida. Nosotros en tiempo récord, el primer puente que se levantó en el estado Mérida luego de las lluvias de octubre, ¿cuál fue? El puente de La Vega y la Don Luis, que comunica con Lomé Guayabal, todo eso. Yo le agradezco personalmente al compañero Domiciano Graterol, viceministro de Obras Públicas, hermano, amigo, y gracias a todo ese apoyo, compañero Domiciano. Hoy estamos en la construcción de la segunda fase del puente de Las González, porque todos hablamos del puente Chichuy, está bien. Conecta con los pueblos del sur, pero es que el puente de Las González también conecta con los mismos municipios.
0: Sí, lógico.
1: ¿Qué pasa? Que era de mayor inversión la recuperación del puente de Chichuy que el de Las González.
0: Y ya están las bases listas, pero yo vi unos
1: videos, pero Chichuy,
0: aparte hay un ingeniero que no tiene nada que ver con ustedes. No tiene nada que ver.
1: Eso es lo importante, hablar de lo positivo. Pues, que el puente de Chichuy, pero entonces yo le decía a la gente
0: que respondía. Con todo respeto, la gente me tiene como Chichuy, Guaso, Chichuy. Cada vez que viene el gobernador, viene un alcalde,
1: El alcalde de Arzobispo Chacón mandó unas máquinas, a mí me tocó colocarle gasoil y por ahí algunas cosas, y de Las González hacia arriba comenzamos a
0: recuperar. ¿Pero usted cree que ese puente ya en 2 meses debería estar? Porque ya lo más importante está listo, las bases.
1: Avanzar, de hecho, tengo entendido que esta semana llega otro equipo nacional a seguir reforzando, pero es importante decirlo, 47 frentes de trabajo hay en nuestro estado en la recuperación de la vialidad. en la recuperación de la vialidad, de la infraestructura.
0: Es decir, alcalde, que al llegar nadie sabía lo de la planta asfaltada, lo sabían a lo mejor ustedes políticamente internas, pero no había salido. Yo me enteré y yo solté la bomba ayer. Y ya es un hecho de que el gobernador adquirió a otro país la compra de estas máquinas. Correcto. Es decir, una planta que va a procesar el asfaltado. No van a tener que ir a buscarla a ningún lado.
1: Esta es para el eje metropolitano.
0: Ahora le pregunto, ¿usted cree que con esta nueva adquisición, es decir, va a ser más rápido el asfaltado del Estado? Claro, usted no es el gobernador, es el alcalde, pero claro, ustedes están en esas reuniones y ustedes...
1: Por esto supuesto, vea, Guaso, Leonel, que me está escuchando, envíame las fotos de las máquinas de los que hemos recuperado de todo el equipo de asfaltado. ¿Qué pasa? Nosotros con Obras Públicas, la alcaldía, adquirimos y ya por lo menos yo estoy ahí consolidando mi kit para poder yo asfaltar yo mismo sin tener que pagarla.
0: Ah, ok.
1: ¿Qué pasa? Yo tengo los obreros, ya tengo la maquinaria junto con Obras Públicas y estamos armando un kit. ¿Qué pasa? Que nosotros únicamente, si colocamos acá en el eje metropolitano, ¿cuánto me puede salir un flete? Acá mismo. Yo tengo la maquinaria de colocación. ¿Qué quiere decir? Que yo a la empresa de la gobernación le voy a comprar es el material.
0: Ok.
1: Y entonces, con lo que yo podía faltar o comprar 500 toneladas porque tenía que pagar colocación, flete, todo eso. Entonces ya es un cálculo que yo podría no comprar 500, sino 800 o 900.
0: Claro.
1: ¿Me explico? No, sí, claro. Eso va a permitir. Ahorita estamos en la fase, una alianza que tengo con el alcalde Carlos Rosales de La Zulita, con Ángel, con algunas maquinarias que conseguimos a nivel nacional y estamos recuperando los tramos que conectan Campo Elías con Sucre, Campo Elías con Andrés Bello, recuperamos la máquina que está en acequia, tenemos máquina de empuja ya en acequia. En Páramo de los Conejos, 30 kilómetros, desde la alcabala de allí hasta el Páramo de los Conejos, 30 kilómetros. Hemos recuperado 17.
0: Es decir, han asfaltado 17 kilómetros.
1: No es asfaltado. En esa zona, recuperación, granzoneando, todo eso. Históricamente. Y hemos ya recuperado 17 kilómetros. Okay. Yo le decía a los muchachos, el gran reto, nosotros en un mes y medio, por primera vez, la construcción de una plaza diseñada bajo el concepto del Páramo de los Conejos, que vamos a comenzar a construir, que ya estamos cargando el material.
0: Okay.
1: Estamos. Entonces, en un mes y medio, nosotros vamos a inaugurar esa plaza. Pero allá nunca ha llegado un carro pequeño. ¿Qué le decía yo a los muchachos? El gran reto es que el alcalde, el día que vaya a inaugurar esa plaza, tiene que llegar en un carrito pequeño.
0: Okay.
1: Para mostrarle al pueblo que por primera vez llegó un chevetico allá.
0: Y que la vía ya está.
1: Que ya está. Nunca ha llegado un chevete allá o algún carro así. Yo le dije, hay que buscar un carro pequeño y nos lo llevamos para que la gente vea. Y vamos avanzando, Guaso. 8 horas. Estamos ya...
0: ¿En 8 meses?
1: No, ahorita. En esta fase. Una de las obras, algo que yo sé que usted siempre lo ha visto y creo que lo ha criticado, porque nosotros nos hemos conseguido allí, cuando uno va por Carlos Sánchez, está la cancha. Y yo siempre he dicho que el peligro que ocurre en esa cancha, ¿por qué? Porque la cancha está muy pegada a la calle y esa cancha no tiene cerca. Tú lo ves cuando pasas
0: claro,
1: por allí.
0: Claro, lógico.
1: Y bueno, y ese era como un dolor de cabeza mío, porque yo decía, ¿qué viene detrás de un balón?
0: Claro, un niño, un joven. Claro.
1: Entonces, bueno, ya gracias a Dios iniciamos, ya estamos...

0: pidió en sus visitas, en el encuentro con cada uno en la comunidad, nos pidió, bueno, queremos la capilla de San Benito.
1: Qué bueno.
0: La capilla de San Benito, ya el día jueves al mundial para la construcción de la capilla de San Benito, y que Dios mediante la podamos tener para los días de sus fiestas patronales, que bueno, es parte de la cultura de nuestro pueblo. Estamos ya listos para instalar la pasarela de la batea del Salao. Creo que aquí también tú lo comentaste, sí, una claro. vez, que cuando hay lluvia y hay crecida,
1: claro.
0: los niños, por lo menos para ir a la escuela, ¿cómo pasan ahí?
1: Lógico.
0: Gracias a Dios no ha ocurrido nada, ya estamos por la instalación de la pasarela del Salao y la pasarela en Chichuy, en Miticanoy, acá en Los Rosales. Ahí pudimos ver también el día domingo, el Día de las Madres, y si hubo uno de los municipios que no tuvo queja de los ciudadanos, de las ciudadanas con los cementerios, fue Campo Elías. Recuperado totalmente los 7 cementerios que tiene nuestro municipio.
1: Pintado, es decir, no estaban enmontados, las tumbas no estaban profanadas, nada, a diferencia de otros cementerios que han sido denunciados.
0: Por algo no ha salido nada.
1: Sí, lógico, en las redes sociales, no que salió por el Guaso, pero por las redes sociales, en diferentes redes sociales, la gente que fue a diferentes cementerios, no en Campo Elías, ojo, en otros municipios, criticaron el ir a visitar a su mamá, y bueno, es un campo santo, y a lo mejor en la persona...
0: Nosotros estuvimos hasta entregando rosas y ahí, todo
1: ya.
0: eso.
1: Ok, bueno, ya voy a leer los mensajes que Juancho Pueblo está escribiendo en Guaso TV, en la mensajería de la radio, el 0422-091-9191, también en Guaso TV y en las diferentes plataformas, pero en 3 minutos me voy a la unidad de diálisis de Ejido, ahí está el jefe de prensa del alcalde, Diego Rodríguez, porque le pedimos a alguien que estuviese en el lugar, queremos mostrar la unidad de diálisis, que ayer un caballero, una persona nos llamó gustosamente, muy educado, salió al aire, solicitó de muy buena manera que el alcalde, bueno, siguiera apoyando la unidad de diálisis, y ahorita, en vivo, vamos a mirar cómo está la unidad de diálisis.
0: Anónimo, ¿no? Habla, discúlpame, Guaso, aquí hay alguien que es anónimo, habla de algo en el Boulevard del Estudiante, luego habla de lo de la montañita, sí, yo recuerdo el día de la caravana de San Nicolás, estuvimos allí y nosotros le hemos dicho, bueno, ustedes han tenido también el apoyo y han tenido la oportunidad a través de la consulta del Poder Popular, porque esos son espacios que se recuperan a través de la consulta del Poder Popular. Cuando me hablas del Salado Abajo, la montañita, señora Luis Marina Velasco, ¿cómo estás tú? El salón del Consejo Comunal, claro que sí, pero hemos tenido, ahí es donde yo coloco la balanza y le pido a nuestra gente, está bien, está el salón del Consejo Comunal, Guasín, pero hoy, gracias al apoyo del gobierno nacional, yo le decía, y a Ángel y los muchachos, los alcaldes, me decían, cónchale, Toto, usted hasta en eso ha sido afortunado. Hoy el municipio de Campo Elías, en estos 8 meses de gestión, gracias al apoyo del gobierno nacional, nosotros hoy estamos en recuperación, ya algunos ya culminados, otros en sus fases que vamos a inaugurar hasta esta semana, de 2 instituciones educativas. 2 instituciones. A través de FEDE, el gobierno nacional financió una institución por municipio en este trimestre que estamos recorriendo. Una institución por municipio. Y en Ejido, nosotros estamos recuperando 12 instituciones. De educación en Campo Elías. Es más, el día jueves, tengo que inspeccionar el Liceo La Ranchería, ya está para mañana. Vamos a esperar a ver si las autoridades nacionales pueden venir.
1: ¿Y qué inversión? Es decir, ¿en qué los recuperan? ¿En pintura?
0: Pintura, dotación, equipamiento de cocina, de laboratorio, todo lo que tiene que ver en el área de infraestructura, chequear todo lo que es los sistemas de agua, o sea, un sistema integral, si hay filtraciones, cambio de techo, por lo menos el Liceo Creación Ejido. ¿Cuántos años todo el mundo ha hablado del Liceo Creación Ejido? Y ahí estamos a puntico ya de inaugurarlo como es, desde cero, 100%, con todo su equipamiento, con todo excelente.
1: Sí, pero yo creo que la educación es una de las cosas primordiales que se debe...
0: Recuperación del preescolar 12 de octubre en José Elmo Gutiérrez, con equipamiento, con todo. Esa es inauguración, porque ese no ha sido aperturado. Estamos recuperando el preescolar Juan Ortega allí en San Miguel. Y venir recuperando espacio. Entonces, ahí es donde yo le digo, mi señora, ¿cuántos jóvenes se benefician? Claro que sí, hay que atender el salón comunal. Pero, ¿y dónde están las consultas del Poder Popular? Ah, ahí es donde también yo les pido, y nosotros hemos venido buscando

0: fortalecer, y lógico, en cada comunidad hay una petición y tenemos que hacer un plan, un reloj.
1: Okay.
0: Y vamos, bueno, sectorizando y vamos priorizando. Nosotros en el municipio Campo Elías, Guasín, hablando de la salud, por lo menos hoy viene en carretera, mañana yo te voy a pasar la foto, mañana vamos a instalar totalmente nueva la planta para la activación del quirófano en la sala materna de Ejido, una planta de 30 kVA.
1: ¿Cómo va el materno?
0: Ya lo que queda, la sala materna, lo único que queda es la instalación de la planta y, ya la instala una empresa de Barinas porque se...
1: Es una planta, porque anteriormente yo recuerdo que tenían era una planta esa de gasolina.
0: De 12 kVA,
1: sí, la sacaban
0: era de 12. Ajá, no, la camerita ahorita de ella, Leonel, envíame la foto de la planta, todo. Ya, venimos fortaleciendo allí, planta de 30 kVA, no sé si se ve acá, Guaso.
1: Ah, no, sí, tremenda planta, ¿no? Ahí la muestro, mire, ahí la muestro directo del celular. Esa es la planta que va a llevar el materno.
0: El materno.
1: ¿Llega cuándo esta planta?
0: Hoy, mañana deberíamos estar
1: instalándola.
0: Okay. Pero además mañana o pasado mañana traslado, que el compañero gobernador me entregó junto a Corpo Salud una planta de 125 kVA, que adquirió él a través de Corpo Elé y me la asignó para la clínica José Martí. Ahorita nosotros estamos operando en la clínica José Martí, pero operaciones de baja complejidad. Una de las circunstancias por la cual no estamos haciendo operaciones grandes es por el tema de la instalación de la planta. Pero todo ese complejo, no solo vamos a instalar una planta para la clínica José Martí, sino que nos sirva también para el geriátrico.
1: Claro,
0: para que beneficie a ambos, porque es de 125 kVA, tiene toda la capacidad.
1: Aguanta.
0: Y instalamos planta y recuperamos planta en el Urbano 3.
1: Okay.
0: De 200 kVA en el Urbano 3, en Centenario. Y bueno, vamos acá para ver cómo está. Yo le decía ayer a Guasín, saludar al señor Leo, a todo ese equipo que ha estado al pendiente ahí, hablar de este centro de diálisis. Mire, dije, me quiebra porque yo tengo un cercano, muy cercano mío, que se dializa.
1: Y es difícil eso.
0: 26 añitos.
1: Y eso es difícil.
0: Vivir yo sé lo que se vive ahí.
1: Claro.
0: Porque uno lo vive, tiene personas muy
1: familia,
0: cercanas.
1: Familia, amigos, pues.
0: Y uno sabe. Pero lo que yo le decía a Guasín, que es lo que mucha gente a veces no... Por lo menos el Seguro Social tiene un contacto con esa clínica, porque eso es semiprivado.
1: Lógico.
0: Y ellos, el Seguro Social les cancela. Ellos, bueno, hacen algunos alegatos. Bueno, mandamos a chequear. Hoy a primera hora, yo anoche hablaba con Guacarán. Ah, Guacarán, ¿qué pasó allí? Guacarán de Servicio Público. Hoy enviamos el camión del aseo, el que corresponde para trasladar
1: claro,
0: esos
1: ¿qué
0: insumos?
1: Pasa que ese tema del aseo en este tipo de clínicas, vamos a llamarlo así, de centros de salud, no es el aseo, el camión normalito.
0: Correcto.
1: ¿Por qué? Porque ellos sacan desechos médicos,

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1: Jají.
0: Eso me gusta. ¿Me puedes pasar esa foto para yo pasarlas al canal, claro, para que ahorita sí, las veamos? Están recuperando la plaza de Jají. Uno de los temas. ¿Ah?
1: Pepita.
0: Pepita, dijo Toto, está quedando Pepita. Imágenes en vivo, me voy entonces. Esto es en este momento la unidad de diálisis de Campo Elías, se llama Unidad de Diálisis de Ejido. Esto es empresa privada y Estado, ¿cierto, alcalde? La unidad de diálisis la maneja.
1: Seguro social.
0: Seguro,
1: eso depende del seguro social.
0: Eso depende del seguro social. El alcalde hoy y él ayer, cuando escuchó la llamada que hizo el caballero, que nos pidió salir uno de los pacientes, llamó y dijo: yo he estado pendiente también allí, aunque esto le corresponde al seguro social, pero yo como alcalde he estado pendiente. Y hoy hay algunas entregas, hay algo que está haciendo la alcaldía, sí, de Campo. Vámonos para allá de inmediato y vamos escuchando al alcalde, usted que conoce bien el lugar. Tengo ya la señal, estamos en vivo, vámonos a...

0: la unidad de diálisis de Ejido. Ahí está.
1: Así es, Guaso. Mira, ayer luego yo te llamé. Mira, Guaso, y de hecho el señor nos envió unos audios, todo esto. No, era el señor Leo que está ahí al pendiente. Allí, para poder hacer este trabajo que estamos realizando hoy, tuvimos que pedir permiso a Caracas.
0: Ok.
1: Porque ahí no es que uno llegó y entró, y no, es una unidad de diálisis. Y las otras reparaciones, bueno, ahí van a mostrar. Algunas otras reparaciones que vamos a desarrollar van a ser el día domingo. Van a ser el día domingo, ¿por qué? Porque ese día no hay paciente. Okay. Y vamos a aprovechar. Ya hoy se envió los equipos, se envió el camión que corresponde, estamos cambiando la luminaria, está el equipo. Ellos habían recibido una dotación de aires acondicionados, pero no los habían instalado como era. Yo estoy enviando un personal para la instalación de los aires. Ahí está Lionel, están los muchachos, todo el equipo. Mira ya cómo han instalado las lámparas allí, Guachín. Además, el día domingo vamos a hacer un plan integral allá para seguir fortaleciendo en la instalación, en la recuperación, y ya vamos a solicitar el permiso a Caracas para poder chequear la silla, los equipos que se utilizan allí para realizar el proceso de diálisis. ¿Por qué? Porque tienen que ser expertos técnicos que certifique el Seguro Social.
0: Sí, pues no puede ser cualquier técnico que
1: vaya. Okay, nosotros tenemos que enviar hasta los documentos de la empresa, todo, que esté registrado.
0: El señor que llamó ayer dijo que habían 5 máquinas funcionando, el resto estaban averiadas, pero para poder usted, como alcalde, meterle la mano a estas máquinas...
1: Tengo que enviar a Caracas.
0: Y viene de una persona certificada, no puede ser...
1: No, okay. Ellos vienen. Es más, si ellos no ven o no constatan, ellos envían a un personal desde mismo Caracas que venga a verificarla. ¿Por qué? Porque allí depende la vida del paciente. Entonces, mira, ahí está Juan Gabriel, Eduardo, el equipo de ingeniería.
0: ¿Juan activando. Gabriel?
1: Juan Gabriel.
0: Pero no el cantante.
1: No, ¿no? El cantante, ese es Juan Gabriel, el de ranchería.
0: Ah, el de ranchería. Ok, me voy con el jefe de prensa tuyo para que él nos vaya. Okay. Vamos a escucharlo. Diego, buenos días, ¿me estás escuchando, Diego? A ver si tenemos contacto, Diego nos escucha. Si no hay audio, no hay problema, pero si Diego nos escucha. A ver, Diego. Bueno, usted que conoce bien este lugar, esta unidad de diálisis, porque nos vaya relatando, veo que hay unas baterías.
1: Sí, para la planta eléctrica.
0: Para la planta.
1: El señor hablaba, son dos baterías de 1,100.
0: ¿Cada batería?
1: Cada batería.
0: Es decir, una planta gigante.
1: Una planta gigante, sí. Ya se están haciendo la entrega. El señor Leo de la bomba, pasa que lo que yo te decía ayer, nosotros colaboramos con el gasoil, pero yo no voy a salir diciendo que toda la semana
0: salga
1: gasoil para allá. Claro. Ya el gasoil está garantizado. Nuestra compañera Marieli se conversó con ella y en la cancelación de Corpoelé, en la cancelación de Corpoelé, Corpoelé le está haciendo
0: una exoneración
1: o un descuento especial. Yo te comentaba también ayer, Guasín, desde el año 2025 esta clínica no cancela impuestos al municipio. Ajá. Yo hoy envié al equipo administrativo y les dije, no, en esta situación que estamos viviendo, el alcalde va a firmar un decreto donde autoriza la total exoneración para este espacio.
0: Y les explico por qué, porque esta clínica, una parte la financia el Estado venezolano y otra la empresa privada, debe pagar impuestos. Tiene tiempo que no pagaba impuestos para no exigirle, porque es una exigencia del Estado y es todo obligatorio el pago de impuestos. La alcaldía de Campo Elías autorizó, envió a todo el equipo hoy para que exoneraran totalmente de impuestos a esta clínica,
1: a este espacio. Que le permita a ellos que con todo eso que se ahorran en Corpoelé en impuestos también puedan invertirle un poco a estos espacios.
0: Si tenían que pagarle a Corpoelé, un ejemplo, 200,000 bolívares, agarren esa plata, inviértansela.
1: Bueno, con el Corpoelé creo que ellos le hicieron una reducción.
0: Ok, voy a poner un ejemplo.
1: Pues, pero claro, en el caso de la alcaldía, que es donde yo sí tengo injerencia, yo, como es un tema de salud, tengo la facultad para exonerar y poder que todo esto contribuya. ¿Vio? Nosotros vamos a contribuir en la recuperación del espacio, junto al Seguro Social vamos a trabajar allí, la Corporación de Salud y todo, y seguir avanzando para profundizar y garantizar una calidad en el servicio de nuestros pacientes. Son una rotación de 12 pacientes diarios, Guaso, donde son más de 48 pacientes que se atienden allí semanal.
0: Ahora sí me voy a la unidad de diálisis Ejido. Está Diego allá, Diego Serpa, el jefe de prensa de la alcaldía de Campo Elías. Gracias por ser usted el que nos explique las imágenes en vivo, está Guaso TV, está Tobarsal Canal 2, está TVN Norte Comunicaciones en Colombia. Diego, buenos días, háblame un poquito de esta unidad de diálisis, estamos en vivo, Diego.
2: Ajá, Guaso, buenos días. Bueno, aquí nos encontramos con el equipo de las ciudades humanas, el equipo de servicios públicos, de despacho del alcalde y el equipo de discapacidad, totalmente desplegado, cumpliendo las orientaciones del ciudadano alcalde. Donde la mañana de hoy nos vinimos a darle nuevamente vida a estos espacios, que es para la salud de nuestro municipio Campolías, donde, bueno, aquí viene nuestra compañera Ángela visitando cada uno de los espacios por parte de la Oficina de la Atención a las Personas con Discapacidad. Y bueno, como ustedes vieron, estos espacios hace años estaban muy a la oscura, a la desidia, y gracias a la gestión de nuestro alcalde Jesús Rodríguez, se está haciendo el día de hoy el cambio de las luminarias en los distintos espacios de esta clínica.
0: Diego, disculpa que te ataje. Vemos que el camarógrafo que tienes apunta mucho hacia el techo. Hemos visto ya la luminaria, excelente, me parece perfecto, pero también la gente me está pidiendo que bajen la cámara para mirar la clínica. Les repito, una parte es privada, una parte la maneja el Seguro Social Venezolano, la alcaldía de Campo Elías, quien no tiene intervención acá alguna, ha tomado la decisión también de meterse en este centro de diálisis de Campo Elías, lo que es las baterías las ha entregado, toda la luminaria, exoneración de impuestos, se fue la luz, ya vamos.

0: Bueno, pedimos disculpas, se fue la luz, prendimos nuestra planta y aquí estamos laborando.
1: Hablando de planta.
0: Hablando de planta, mire ya. Bueno, y antes de volver nuevamente al centro de diálisis, les repito, esto es una empresa privada, una parte la maneja el Seguro Social. El canal de televisión ha ido para allá para constatar algunas cosas. Está el jefe de prensa, el alcalde, en este momento en el lugar, pero... también, pues en un rato miramos a ver si hay algún médico para que salude a la gente, los pacientes. ¡Qué desastre! Así no se puede progresar nunca si el fluido, con el fluido eléctrico. Bueno, ya lo hemos dicho. Pero antes, Manuelita, pronto, muy pronto, rumberísima. No voy a decir nada, simplemente imagínense ustedes qué pasa por su mente.

0: Muy pronto, la silvestremanía por Rumberísima. Espérese. Bueno, Diego, me voy contigo. Ajá, Diego. Entonces, seguimos viendo esta unidad de diálisis. Ve explicándonos qué es lo que nos estás mostrando, qué son esas cajas, dónde están los pacientes, para que la gente vaya viendo qué es lo que tiene esta unidad de diálisis. A ver, Diego.
1: Ajá, Guaso, volvemos a este contacto informativo después de una pequeña pausa ahí. Ajá, mire, nos encontramos acá en la unidad de diálisis de la ciudad de Ejido, del municipio Campolías, específicamente. Ustedes se van a ubicar donde está el polideportivo Ítalo de Filippi. Aquí se encuentra la unidad de diálisis o más adelante donde está Materiales El Roble. Bueno, mira, aquí estamos ingresando a la unidad de diálisis y aquí están nuestros equipos de servicios públicos donde la mañana de hoy se hizo el cambio total de toda la luminaria del edificio, donde estuvieron interviniendo distintas oficinas, distintos espacios. Aparte de eso, en horas de la tarde, me está diciendo el ingeniero, va a venir el equipo de refrigeración para chequear todos los aires acondicionados que hay acá en esta clínica. También la planta eléctrica, donde se va a sustituir por dos baterías, como lo anunció nuestro alcalde. Y bueno, vamos a seguir aquí mostrando estos espacios que son de vital importancia para los ciudadanos de nuestro municipio Campolías. Bueno, aquí hay algunos espacios donde se intervinieron la sustitución de las luminarias. Y bueno, mira que acá es como se hacen los trabajos. Miren, esta es la sala positiva de hepatitis. Esta máquina está desmantelada y acá tenemos solamente esta funcionando.
0: Ok, ahí vemos entonces, sabemos que el alcalde, repito, esto es una unidad de diálisis donde una parte la maneja la empresa privada, otra parte la maneja el Seguro Social. La alcaldía ha decidido, el alcalde, ayer, ahí vemos a los pacientes que se están dializando en estos momentos, son 12 máquinas, si no me equivoco, 12 o 15 máquinas, de las cuales 4 están funcionando, 5 máquinas. El resto de las máquinas debe venir el ingeniero, la persona certificada para esta marca de máquinas, que ya el alcalde ha explicado y que ahorita vuelve a explicar qué pasa con estas máquinas. Ya ustedes han solicitado, alcalde,
2: sí, ayer, para que se conversó y bueno, y que se solicita ante el Seguro Social Nacional, en este caso nosotros les estamos manifestando poder contratar una empresa que pueda
0: debe ser autorizado usted autorizado por el Seguro Social Nacional,
2: okay, por ello. Okay. Aunque ellos nos manifestaron que tenían un grupo de rotación y que bueno, van a enviar y que trabajemos articuladamente para poder mantener estos equipos. ¿Por qué? Porque no es cualquier persona que le puede meter mano.
0: No, lógico.
2: Es la vida de ser humano, pues.
0: Son los riñones prácticamente de las personas que están allí, lamentablemente, pero bendito Dios que existen. Y ayer, pues, a través de este programa, para que la gente entienda, llamó un paciente, explicó de muy buena manera lo que estaba pasando, le solicitó al alcalde que él interviniera, ya que esta empresa, esta clínica, vamos a llamarla así, es manejada por la empresa privada y por el Seguro Social, más no tiene que ver nada alcaldía. Alcaldía decidió con este llamado
2: solicitó el permiso de poder.
0: Claro, llamó a Caracas, le solicita permiso que si la alcaldía puede intervenir allí para ayudar. Bueno, y colaboró con lo que son las baterías, que son de
2: 1100
0: vatios para las plantas eléctricas, además los bombillos, pintura,
2: los aires
0: acondicionados, el mantenimiento completo lo están haciendo en este momento, cosa que tenemos que mostrarla para que, bueno, sigan avanzando y las personas pues sigan haciendo llamado para que las autoridades también pues sigan interviniendo en este tema, el tema de la salud, que es el que tanto nos interesa. Alcalde, voy a leer los mensajes de Juancho Pueblo, usted pues va a ir respondiendo, dice: ay Dios mío, qué desastre, así no se puede progresar nunca sin el fluido eléctrico. Otro mensaje: Guaso, se salvó el alcalde, se fue la luz y me dejó esperando respuesta, será que el próximo diciembre le vuelvo a pedir el
2: techo. Yo le respondí.
0: Ya le respondieron anónimos en sintonía.
2: Yo, anónimo, está escribe. Yo quiero decirle algo, Guaso, y te voy a enviar el video. Le pido a anónimos que vaya a las 2:30 para la alcaldía. Ajá. Que vaya personalmente y yo hago un video y se lo envío a Guaso. Okay. Ve a las 2:30 para la alcaldía, anónimos. Porfa.
0: Claro, para que usted, el techo, se le está pidiendo el techo.
2: Un techo de un salón comunal, yo le explico cómo es la situación, ajá, pero yo quiero que vaya.
0: Ok, que vaya para que usted le entregue el techo. Bueno, aquí escribe Raíz 104, dice, vergüenza debería darles hacer una transmisión en vivo colocando unos bombillos cuando eso debe ser normal de una buena gestión de gobierno, señor alcalde. Le están dando solo 2 horas de diálisis a los pacientes y ese convenio paga muy poco por paciente atendido. Es decir, cada paciente debe pagar muy poco sus diálisis, porque repito, es privado y es público, ¿sí? Para que la
2: es
0: gente...
2: con el seguro social, es con el seguro política social, sí.
0: La unidad de diálisis vive de un convenio, dice por acá, ¿ok? Es decir, no debe, la alcaldía no tiene manos en este asunto, pero debido a ayer que llamaron a este programa a los pacientes, el alcalde decidió ir hoy a resolverle el tema aires acondicionados, se está comprometiendo también con la reparación de las máquinas, van a traer una persona especializada con autorización del Seguro Social, están también toda la luminaria y algunas otras cosas que ahí están mostrando. Esto es en vivo, son imágenes en vivo en este momento. Saludamos a todos los pacientes que están allá. Dios los bendiga y pronto, de la mano de Dios, ya no van a estar allí, van a estar en sus casas, sanos y salvos de la mano, amén, de Dios. Guaso, y el señor alcalde, ¿no es posible que Juancho Pueblo tiene que hacer una denuncia para que las autoridades reparen los centros de salud? ¿Hasta cuándo? Se cañó la señal por televisión, no estamos en vivo, señor alcalde. La plaza de Jají la están poniendo Pepita, los comerciantes y personas de buen corazón. El alcalde no ha vuelto por Jají, le escriben por acá, a ver. Aquí le escriben, mire.
2: No ha vuelto, sí, dice.
0: Ajá, aquí le escriben, yo lo estoy leyendo.
2: Claro que sí, hace días estuvimos allá comiendo pasteles, domingo en la tarde.
0: Ok.
2: Estuvimos comiendo unos pasteles, conversando con los muchachos, y Goyito me pasaba la foto. Ahorita están trabajando allá en la plaza.
0: Ahí están las imágenes, ahorita.
2: Epa, Guaso.
0: ¿Y la plaza, quién está en la plaza de Jají? ¿La alcaldía o la empresa privada?
2: No, la alcaldía.
0: Ah, porque aquí dice que es el comercio de Jají el que está arreglando la plaza, escribe.
2: Nosotros, ellos han, algunos han colocado, Goyito buscó la madera, nosotros ayer terminamos de enviar los insumos y hemos estado allí. Mira, para mi amigo comerciante de Jají, nosotros hemos hecho una alianza con Ubipago.
0: Ok.
2: Yo ayer publiqué un video importante, Goyo, los muchachos, a todos los comerciantes que se acerquen a la alcaldía con los requisitos, todo, vamos a hacer un financiamiento, un plan de crédito, desde el que vende los pastelitos, el de la bodega, el del restaurante, el que vende artesanía. Okay. Entonces, bueno, son requisitos muy simples para el financiamiento, desde $300 en adelante, okay, según su movimiento, todo, todo para poder ayudar y todo, bueno, como es, su plan de crédito, todo. Y
0: para la gente de Jají.
2: No, en el municipio. Cambio, ya hoy, okay, están instalados, ya hoy se instaló los espacios para que la gente vaya a llevar los requisitos, todo. Yo el día viernes voy a estar chequeando en la noche y Dios mediante, entre el miércoles y jueves, vamos a estar haciendo la primera entrega de créditos inmediatos esta semana entre pequeños y medianos. Okay. Entonces, seguir fortaleciendo, seguir trabajando, impulsando el motor económico. Y por eso hablo, aprovechando que hablamos de aquí, vente, amigo comerciante que tiene el restaurante, que tiene, para ayudar a fortalecer, bueno, el trabajo en equipo, el trabajo, bueno, económico también.
0: Ok, yo sigo, despedimos a Diego ya desde la unidad de diálisis de Campo Elía. Gracias a los pacientes, gracias a los médicos, gracias Diego por mostrar las imágenes en vivo. En este momento Guaso TV se fue al lugar para mostrar, pues, lo que sucedía ahí en el lugar, las máquinas que ayer los pacientes denunciaron, que estaban, no denunciaron, que pidieron, que solicitaron que fueran reparadas. El alcalde asumió este compromiso de solventar, porque son 12 máquinas, de las cuales 6 están averiadas. Han llamado al ingeniero o al especialista, porque no todo el mundo puede meterle mano a este tipo de máquinas, y además por la marca. Ya van a enviar, ya fue autorizada la enviada del ingeniero a la ciudad de Mérida, a Ejido. Esperemos en los próximos días, planta eléctrica comienza a funcionar desde hoy. Han cambiado ya las 2 baterías de 1100, por lo que hemos visto allí que la alcaldía, quise mostrarlo para que la gente y los pacientes estén un poco más tranquilos debido a la denuncia que se hizo ayer a través de este programa. Gracias, Diego, por estar en vivo allá. Ahora voy a Jají, vamos a ver ahorita imágenes de la plaza de Jají. Alguien dice que eso lo está haciendo el comercio, el alcalde dice no, es alcaldía la que está haciendo, aclarando esta situación. Señor alcalde, la plaza de Jají la están poniendo pepitas los comerciantes, le dicen
2: por sí, acá. Bueno, Goyito, hay que llamar a Goyito y a ellos allá. Seguramente sí han estado, es más, ahorita estamos en la segunda fase de la recuperación de la plaza de Jají, porque ya la habíamos, ya no. La habíamos,
0: sí, ya estoy mostrando, ya van a mostrar la imágenes, iluminación, ¿sí? Ya todo, se las pasé, ¿verdad? Ya se las pasé a José Gregorio. Buenos días, Guaso, en el ambulatorio urbano 3 no tenemos planta de luz, por favor, es un centro de salud.
2: Urbano 3.
0: Urbano 3 tiene, dice el alcalde, aquí alguien escribe, dice
2: ayer
0: que
2: ayer no. Se volvió a enviar, estamos haciéndole mantenimiento, servicio, porque eso no es que puro, ¿cómo es? Prenderla y...
0: Claro, aquí le escriben, buenos días, señor alcalde, arreglen la carretera de Jají en vez de la plaza, porque... ¿Cómo vamos a llegar los turistas a ver la plaza? Le dicen por acá. ¿Qué ha pasado con esa carretera, alcalde?
2: Mire, es una carretera que todos sabemos la realidad. Uh-huh. Primero, la situación geológica que uh-huh. tiene. Y nosotros vamos a hacer los grandes esfuerzos y vamos a invertir, pero todos sabemos que es una inversión súper grande.
0: Sí, es millonaria.
2: Y que además hay pasos donde tú arreglas y por más que no quieras, a los días se vuelve a dañar. Okay. Hay movimiento todos los días. Entonces, ¿qué le digo a nuestro pueblo?
0: Ajá.
2: Te estoy enviando, Guaso, para publicar también, mire, como va el tema de los, mire, de los comerciantes registrándose uh-huh. para los créditos.
0: Okay, eso es para toda Campo Elía. Es decir, si un comerciante del centro de Ejido necesita. Ajá. ¿Y de cuántos son los créditos?
2: Desde, para emprendedores, desde $300 en adelante.

0: y cómo podemos fortalecer este trabajo junto, bueno, a la empresa privada, todos y todas. Las carreteras aquí amerita de planificación, de inversión. De hecho, en el plan de inversión mío por el CLPP, uh-huh, que es el Consejo Local de Políticas Públicas, yo tengo que ejecutar una obra anual. Mi obra, que debe ejecutar la alcaldía, comienza a ejecutarse ahorita a partir del 5 del mes que viene, uh-huh, por planificación, y corresponde a recuperación de la vía agrícola de Ají.
1: Ok.
0: Entonces, hemos venido buscando el Consejo Federal de Gobierno, ya hemos introducido algunos proyectos. ¿De qué? De la recuperación de la vía Ají. Pero también entenderles que, bueno, nosotros tenemos Loma y Guayabal, tenemos San José, tenemos Acequia, uh-huh, estamos recuperando algunos otros espacios,
1: son,
0: ¿no?
1: Son siete,
0: estamos
1: siete,
0: recuperando
1: siete parroquias.
0: Siete parroquias, ¿no? Estamos recuperando en la vialidad de Páramo de los Conejos. Loma y Guayabal ya cumplió.

0: Con un tramo, ya nos falta recuperar otros tramos y así, y es la realidad que tenemos, no lo vamos a ocultar. Y yo sé que mucha gente quiere la solución de ya para allá, pero el tema es, bueno, que estamos en un proceso de recuperación económica, de un plan de inversión. Entonces, bueno, es una alcaldía, bueno, me piden salud, el tema de la vialidad, el tema del techo allá, las escuelas, a diario, son miles de
1: Claro.
0: cosas, tenemos que ir priorizando y fortaleciendo.
1: Así es, bueno, sigue creyendo Guaso, hay cosas que no se pueden aceptar, que todo el tiempo hacen son pañitos de agua tibia. Necesito hablar con el alcalde, es urgente. Muy buenos días, Guaso, para ver si el señor alcalde me ayuda para mi casa. Soy madre de bajos recursos. Guaso, se fueron del país las farmacias SAS. Se fue de Venezuela. Palante, alcalde, paso a paso va mejorando la gestión. A pesar de los pesares, el trabajo y el avance se va notando en Campo Elías. Saludos, alcalde, excelente gestión. El municipio líder, el trabajo comunal y el apoyo en las salas de autogobierno, que siga el éxito. Buenos días, los mismos cuentos todo el tiempo, alcalde, puro bla, bla, bla, le escriben por acá. Señor alcalde, necesito hacerme un estudio avanzado llamado gammagrafía, dice por acá Renal. MAC3 en Colombia, porque acá no lo hacen. Usted me puede ayudar con los gastos porque no tengo los recursos necesarios para hacérmelo, le escriben. Alcalde, ayude a la escuela del Salado con la cocina, por favor. Puras mentiras. El Urbano 3 no tiene planta, le escriben. La vía
0: Claro.
1: Panamericana para Jají es horrible, horrible, horrible. Claro, el alcalde parece que pasa por el aire cuando transita por este lugar. Saludos, alcalde. Excelente gestión del municipio, líder. Excelente su trabajo, se está viendo. Hola, buenos días. Yo soy habitante de Campo Elías. Sí están trabajando, van tardíos, pero van trabajando en Campo Elías. El bulevar del estudiante nos robaron las mancuernas y pesas que nosotros mismos hacemos. Nos las han robado 10 pares de mancuernas. Una manito, alcalde, por favor, en este sector, que les eche la mano. Dice por acá, ¿cómo van a ir los turistas a Jají a ver la plaza si la carretera no sirve? Esto es.
0: La plata del Urbano 3,
1: Ah,
0: ¿verdad?
1: bueno, aquí está, la quiero mostrar. Aquí está el alcalde en la planta. Esta es la
0: Yo
1: planta
0: mismo.
1: eléctrica del Urbano 3, del
0: Ajá, mira,
1: ambulatorio Urbano
0: entregando
1: 3.
0: todo lo del servicio.
1: Ahí le está entregando todo lo que necesita para el servicio. Esto fue hace días ya, ¿no?
0: Sí.
1: Esta entrega, lo que es el aceite. Bueno, yo la estoy mostrando. Ustedes denuncian, el alcalde muestra. Ambas partes tienen derecho, tanto ustedes como pueblo y el alcalde. Aquí está mostrando que el Urbano 3 sí tiene planta eléctrica. Es decir, que obligatoriamente si se va la luz ella debe arrancar sola.
0: De 200 cabezas esa planta,
1: Pero
0: mira.
1: ella debe arrancar sola. Ahí
0: Sola,
1: está, bueno,
0: sola.
1: ahí está. Bueno,
0: De
1: ahí.
0: última tecnología.
1: Bueno, saludos, alcalde, de parte de Gacela, dice por acá.
0: Gacela, Gacela, tremendo jugador
1: Guaso,
0: de
1: dile
0: fútbol.
1: al alcalde que cómo está la carretera para la Zulita por la vía de los Coros. ¿Qué es la vía de los Coros?
0: La Zulita.
1: La vía de los Coros. Los Curos, debe ser, no, los Coros, dice. La Zulita, vía de los Coros, dice
0: Por los
1: por.
0: pinos, por los
1: Ah,
0: pinos.
1: por los Pinos, ok.
0: Por los pinos.
1: En la Cuarta República el camión de aseo pasaba en la comunidad del Pilar dos veces a la semana. Dice, las enfermeras y doctoras no tienen un sueldo privado en ese lugar. Palante, alcalde, paso de vencedor, lo está haciendo muy bien. Saludos, alcalde, excelente la gestión. Hola, alcalde, urgente, mi papá necesita urgente una operación de próstata, ya lleva 3 meses con sonda. Le ruego que me ayude, por favor. Vive en Ejido, y aquí está el número telefónico. No sé si el equipo del alcalde quiera. Se llama Juan Carrullo, quiera tomar nota para conversar con ellos porque es el pueblo. Por favor, señor alcalde, ayúdenos, dice por acá. Señor alcalde, bueno,
0: 04, ¿qué eres, no?
1: aquí está, no puedo darlo al
0: No.
1: aire, está allí, bueno, pero si usted, ahí lo están anotando, bueno, aquí está, miren, ¿lo puede ver? Ahí está, se lo dicto, entonces, 04-12-072-2878. Escribe Juancho Pueblo acá. Allí no le cobran a los pacientes. Sí, tengo entendido que en la unidad de diálisis deben pagar algo mínimo los pacientes. Mitad es privado y mitad es gobierno. Es lo que me enteré hoy. La unidad no es privada, escribe por aquí alguien. Bueno, no sé. De verdad que es lo que están diciendo es lo que yo repito porque no estoy en el lugar. No he hablado, no sé, eso debe tener un director X. Dice por acá. Dice, por favor, urgente, alcalde, afalte toda Campo Elías, le escriben por acá, hay muchísimos mensajes. Por el Pilar, lean los mensajes, ¿será que el camión de la basura puede pasar los jueves como antes, alcalde? Gracias por su respuesta, hasta saludo, no se moleste, señor alcalde, no, muchísimas, mamá. Anónimo. Amigo alcalde, ayúdeme con material de construcción para mi casita, urgente, señor alcalde, necesito hacerme un estudio avanzado, ¿me va a ayudar o no me va a ayudar? Yo estaré a esa hora, lo invito a mi casa. Y para que usted vea el techo, que va a ir anónimos a la alcaldía, para que usted vaya a verle el techo de la casa, que va a ir a visitarlo a la alcaldía. Dice por acá, ¿el alcalde sí me va a atender o no me va a atender? ¿O es pura paja? Anónimo. Ok, señor alcalde, y no es el techo del módulo, es de mi casa en la montañita de Giro.
0: Correcto, y así como el caso tuyo, anónimo, hay miles de casos, que ya era lo que yo explicaba. Ahorita nosotros estamos recuperando, vamos a enviar, hoy están cargando, entre ayer y hoy estamos cargando el techo de la escuela El Moral. Okay. Pero ¿cuántos niños beneficio? Lamentablemente la alcaldía no tiene recursos para ahorita, para yo atender un caso por caso.
1: De una casa.
0: De una casa, no tengo. No tiene, okay. No tengo, es la verdad. Es la verdad. Ah, pero ve a la escuela del Moral, estamos cambiando el techo. Pero ¿cuántas familias y niños estamos beneficiando? Estamos recuperando el Liceo Creaciones Ido. ¿Cuántos niños, cuántas familias? El Liceo de la Ranchería, okay. El preescolar Juan Ortega, el preescolar 12 de octubre, la escuela 19 de abril, estamos bueno. En Jají, bueno. en, la, en, la, en,

0: salud, todo lo que tienen que ser soluciones colectivas que podamos beneficiar a las comunidades. Ya estamos buscando un plan de financiamiento. Puedes ir a registrarte y buscamos el método de cómo darte un crédito personal según tus movimientos también, ¿vio?
1: Ok, aquí está.
0: Es la realidad que tenemos.
1: Me quedan unos minutos para despedir el programa. Dice por acá, por favor, urgente, señor alcalde, ayude a mi papá. Necesito hablar con el alcalde. Ejido está pepita, como dice el alcalde. Bueno, yo le leo los mensajes. Guaso, se salvó el alcalde, dice por acá. La unidad de diálisis, vives de un convenio. Bueno, es lo que estábamos hablando. Guaso, dile al alcalde de Ejido que no queremos más palabras. Lo que queremos son hechos urgentes. Hay un hueco cerca del galpón de la alcaldía de Campo Elías. ¿Por qué no lo ha tapado, señor alcalde? Soy de la montañita. Si necesita mi número, mi nombre, a ver si cumple con mi cambio, dice por acá. Y tenemos un mes pidiendo los revise, dice por acá, y la carretera está de un lado del mismo galpón, está toda deteriorada. Bueno, yo leo los mensajes, voy a leer los mensajes de la radio, estos eran los del canal de televisión, esto está full. Urgente la reparación de la vía Pozo Hondo bajando antes del puente y vía de San Onofre. El servicio de transporte subió de precio, pero bajó el servicio de Pozo, bajó el servicio a Pozo Hondo, totalmente desasistido. Por favor, alcalde, métale usted la mano a eso. Otro por acá dice, alcalde, y la escuela de ¿qué? Buen día, y la escuela de John, de Jesús González, también necesita ayuda. Demasiados niños y esa escuela no recibe ayuda. ¿Cuál es esa? La escuela,
0: de John, dice John por acá. González, la John González. No, y vamos, lo que yo te decía al principio, en Campo Elías, bueno, son más de 12 instituciones que estamos recuperando. Todo es progresivamente.
1: Claro,
0: progresivamente.
1: Y apenas son 8 meses.
0: Correcto.
1: Dice por acá, buenos días, dígale al alcalde que la vía es ahí, sector La Calera, cerca de la de Margariteño. Un bache que lleva años, solo pasa un solo carro, auxilio, por favor, métale la mano, así sea poco a poco, dice por acá la gente. Urge la reparación de la vía Pozo Hondo, urgente, alcalde. ¿Qué pasa, alcalde? Para reparar la vía lo antes posible, en Ejido, las vías están dañadas, otro. Buenos días, señor alcalde, por favor, dígale al alcalde que la escuela San Buenaventura en el preescolar pide en dólares para comprar en Cúcuta globos para la decoración de grados, no reciben bolívares, sino puro dólares.
0: ¿Cómo llama la escuela?
1: Dice acá el alcalde de la escuela Buenaventura, el preescolar, dice, es un preescolar que pide en dólares. Aquí está la denuncia, quiero que usted si quiere tomarle una foto, porque después dicen, aquí está, porque sabe que es lo más fuerte, tómenle ahí la foto, que es lo más fuerte, yo hago la yo leo lo que Juancho Pueblo me envía, porque bueno, yo tengo que leerlo. Si es verdad, si es mentira, eso ya queda de parte suya. Si usted está haciendo una denuncia verdadera, Dios lo va a premiar, pero si no están haciendo una denuncia verdadera, papá Dios, miren, se los va a tirar. Buenos días, señor alcalde. Los alumnos del Complejo Educativo Gonzalo Benaim Pinto están preocupados con la propuesta que se le hizo, ya que no se ha reunido con usted, por favor, dice acá.
0: El Benaim Pinto. Bueno, todos plantean, ¿vio? Y nosotros buscamos el método. Los muchachos creo que allí es con lo del el techo que se está haciendo entre ellos y nosotros hemos buscado el método. Poder, bueno, escucharles y decirles que hemos venido. Si hay un municipio donde hemos buscado el método de invertir

0: ir en la recuperación de las escuelas es el nuestro, es el nuestro. Claro, hay muchas, son más de 52 instituciones, Watson, y bueno,
1: Claro.
0: llevamos por 12, pero hemos venido avanzando, hemos
1: Claro.
0: venido fortaleciendo.
1: Va usted poco a poco, pero seguro.
0: Así es, nosotros
1: Yo no
0: llevamos un
1: recuerdo
0: plan.
1: qué político, recuerda usted que decía así, Armando, vamos poco a poco, pero seguro. Es decir, no voy a arreglar las 50 instituciones en 2 meses, pero se me va a ir a lo mejor 1 año y medio, 2 años en arreglarlas, pero voy a ir
0: Y
1: poco a
0: en ir
1: poco.
0: aportando.
1: El alcalde acaba de decir, no tengo la plata, tengo la plata para ir arreglando las instituciones poco a poco. No tengo cómo darle techo a las casas de las personas que están pidiendo.
0: Ah, que
1: Ahorita
0: estamos
1: no
0: buscando un
1: tengo.
0: método
1: Ah, bueno.
0: de financiamiento,
1: Ah,
0: sí.
1: bueno. Pero está siendo sincero, pues difícil que le diga, vaya a la alcaldía que mañana le doy el techo y pasa usted 2 años esperando que le dé
0: No,
1: el
0: entrego el
1: techo.
0: primer techo así, imagínese, saco la.
1: Buenos días, señor alcalde. Lo invitamos a la comunidad de Las Cruces en Ejido para que vea la carencia que necesitamos: alumbrado público, asfaltado, cancha deportiva, la unidad educativa Clemente Calderón, dice por acá. Buenos días, señor alcalde. Mande transportes para las mesitas de los Higuerones, por favor, ya que ayer nos quitaron el transporte. Nos hace falta ir a clase y trabajo que le quitaron el transporte a las mesitas de
0: Sí,
1: Higuerón. ¿Por
0: bueno,
1: qué?
0: hay una situación, nosotros hemos venido conversando, hemos buscado el método con la línea que está autorizada. Yo le decía ayer al equipo, si la línea de transporte que está para allá, hay un pero, hay una situación, pues autoricemos a otra línea también que se sume para allá. Dos, tres líneas más que se sumen a cumplir con el servicio
1: Ah, pero la
0: público.
1: línea que estaba ya decidió retirarse.
0: Sí, porque ellos cobran como ellos, que porque es las mesitas, entonces tienen otro tabulador.
1: Claro,
0: Pero en
1: lógico.
0: la propuesta que habían pasado, demasiado alta. No
1: Claro.
0: estamos en contra de los transportistas. Mi abuelo era busetero, Juan
1: Claro.
0: Mamaconyuca, Juan Velázquez, y fue taxista y todo, pero tampoco
1: Mamá con
0: pueden.
1: yuca, el de la 3, no, porque hay uno que le dice mamá con yuca por allá en la 3. Buenos días, señor alcalde, para colaborar, para la colaboración de Gaviones, dice por acá, Gaviones por el río Montalbán en el Carmen, 1876, parte baja y recuperación de la capilla, es urgente, dice por acá. Buenos días, en la escuela para esas cosas de grado lógico que piden en dólares. O USDTD, dice por acá, por la devaluación del Bolívar. Hay que ser conscientes también, dice en este mensaje.
0: Ah,
1: Bueno.
0: bueno, esa es la situación porque vienen grados ahorita y bueno, el ministro da una instrucción. ¿Por qué? Porque hacen a veces unas exigencias para el tema de los grados, ¿no? Que tiene que ser la camisa esta, el suéter
1: Claro.
0: esto, no sé qué más. Y bueno, y todo el mundo pues no tiene
1: El
0: la
1: alcalde habla
0: posibilidad.
1: golpeado, que si está bravo, le
0: Sí,
1: pregunta. Que lea los mensajes, dice, está bravo.
0: está
1: El alcalde
0: bravo.
1: habla golpeado, que si está bravo,
0: No,
1: dice
0: vale.
1: por acá. Otro mensaje. Buenos días, alcalde. Excelente el trabajo que usted ha hecho. Sabemos que apenas tiene 8 meses. Siga adelante. Lo importante es que siga dando la cara. Yo no soy chavista ni lo voy a hacer, pero es importante que usted siga dando la cara. Visite los barrios, salga al centro de la ciudad, hable con los comerciantes y usted mismo se asesore de lo que está pasando en el municipio de Campolía. No escuche a las personas que trabajan alrededor suyo, escuche directamente al pueblo para que lo haga mejor ser humano, escribe por acá
0: Así
1: alguien. Buenos días, señor alcalde, ¿cómo está? Es para solicitarle, ay Dios mío, mira, para solicitarle, por favor, que nos, señor alcalde, nos visite en la comunidad de La Calera, Manzano Alto, en Ejido, ya que los entes gubernamentales no se prestan para nada. Por favor, venga usted y visítenos, que hay muchas urgencias y lo necesitamos acá. Está bravo, guaso, el alcalde, no, no, está aquí, está riéndose. No tiene dinero y esas vallas que hay en la ciudad, ¿cuánto dinero están gastando por las vallas? Le pregunto por acá, bueno,
0: Bueno,
1: usted las puso
0: por
1: las vallas.
0: favor, envíenme una foto de una valla que salga mi foto.
1: Sí, en su cara, bueno, yo no, en
0: Nada.
1: Ejido aquí en medio no he visto, pero no
0: No,
1: sé.
0: no, no, porque por eso yo le digo, aprovechando que esta emisora tiene, para que la muestre, porque, mire, nosotros, ¿en qué hemos invertido? En vez de valla, en guaraña, para limpiar, porque
1: Sí,
0: eso es a
1: yo
0: diario.
1: he visto algo que en Campolías de que no hay vallas publicitarias con su cara ni nada de
0: No, no,
1: eso.
0: eso
1: Es decir,
0: no. La gestión se ve que las calles estén
1: hay
0: limpias,
1: que
0: que no haya
1: decirlo.
0: monte.
1: El gobernador de Mérida, una de las cosas que yo he percibido y hemos visto, no se ve la cara del gobernador.
0: No.
1: Hay algunas vallas que dicen gobernación del estado. Lógico que
0: Correcto.
1: tienen que anunciar, ¿no? Pero ese tema ha mejorado y las denuncian. Yo tengo que decirlo, no, las cosas buenas hay que decirle, las cosas malas también las decimos. Alcalde, es decir, en vez de usted publicitar la alcaldía o su gestión, bueno, su cara asfaltando una calle, ¿compra qué con ese dinero? Porque hay una partida para publicidad, tengo entendido.
0: Sí, sí.
1: Para este tipo de publicidad después.
0: Sí, pero nosotros, ¿qué hacemos? Bueno, buscamos es mostrar lo que estamos haciendo la obra. Uh-huh. ¿No? ¿Por qué? Porque todo el mundo sabe que quién es el alcalde.
1: Claro.
0: Y si la cosa está limpia, todo eso, ¿qué quiere decir? Que, ah, bueno, es la alcaldía la que está haciendo...
2: Y haciendo palmas y arriba y arriba.
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1: Son las 10 con 2 minutos.

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0: Son las 10 con 17 minutos.
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0: Son las 10 con 25 minutos.
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0: Son las 10 con 48 minutos.
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0: Son las 10 con 54 minutos.
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Son las 11:51. Son las 11:51.

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Nacional. A continuación, las gloriosas notas del himno nacional de nuestra República Bolivariana de Venezuela. Letra de Vicente Salias y música de Juan José Landaeta.

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0: ONG registra 15 reos fallecidos entre abril y mayo en Venezuela.
1: Escándalo en California, renuncia una alcaldesa y se declara culpable como agente encubierta del gobierno chino.
0: Comerca reactiva rutas de transportes a Chihuahua, San Juan en el municipio Sucre.
1: Sindicato Nacional de Trabajadores de la Prensa exige cierre de procesos y levantamiento de medidas cautelares contra 6 periodistas.
0: Cuba advierte que un ataque de Estados Unidos causaría baño de sangre.
1: Avanza la construcción del puente Chichuy para fortalecer la conectividad en los pueblos del sur.
0: Anuncian graves deficiencias en ley de amnistía.
1: Producción de la OPEP cae 34% por conflicto en Irán y Venezuela lidera crecimiento regional.
0: Alcaldía de CEA reconoce trayectoria cultural de Freddy Guedes en aniversario de la Filarmónica.
1: Familia de presos políticos cumplen 124 días de vigilia en el Rodeo 1.
0: Petro confirma bombardeo al campamento del ELN en el norte de Santander con respaldo de Venezuela.
1: Promueve detención ante temprana de cáncer en ovario en jornada de salud integral en San Jacinto.
0: Y hasta aquí los titulares.
1: Las 12:05.

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1: Y a las 12:05, amigas y amigos, aquí van las informaciones con todos sus detalles.
2: El número de privados de libertad fallecidos en cárceles venezolanas entre abril y mayo ascendió a 15, según denunció el Observatorio Venezolano de Prisiones, organización que alertó sobre las condiciones de salud e higiene de los recintos penitenciarios en Venezuela.
1: Según los registros del organismo, 10 reclusos murieron en Brasil y en abril.

0: En centros penitenciarios de Miranda, Yare 3, Rodeo 4, Rodeo 3, Maracaibo, El Marite, Carabobo, Tocuyito y Lara Uribana. Y 5 en Anzoátegui, Guárico y 3 en el centro de la entidad, Larense.
1: De acuerdo con el comunicado difundido por la ONG en redes sociales, la más reciente víctima fue William Jodás Colina Delgado, de 59 años, quien murió en la comunidad penitenciaria Fénix en el estado Lara.
0: Las 12:06 minutos.
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0: Alcaldesa de Arcadia, en el sur de California, Aileen Wang, acordó declararse culpable de actuar como agente ilegal del gobierno chino y presentó su renuncia al cargo.
1: La funcionaria de 58 años había sido acusada en abril de operar dentro del país bajo instrucciones de funcionarios de Beijing, sin notificar previamente al gobierno estadounidense.
0: En el acuerdo judicial, Wang colaboró entre finales del 2020 y 2022 con Yuan Sun para promover interés del gobierno de la República Popular de China mediante la difusión de propaganda favorable a Beijing en territorio estadounidense.
1: Las 12:07 minutos.
2: El gobernador del estado Mérida, Arnaldo Sánchez, afirmó que su gestión mantiene como prioridad el fortalecimiento del sistema educativo regional a través de la atención al recurso humano, la rehabilitación de planteles y el impulso de actividades deportivas y culturales.
3: Orgulloso, sin embargo, yo debo decir que aún nos faltan muchas cosas más por hacer por todos nuestros maestros, por todas nuestras maestras, por todo el sistema educativo en general, por las instituciones, por todo el equipo del personal del sistema educativo. Pero bueno, ahí vamos todos de la mano, ¿no? El mensaje de hoy es, bueno, entre ayudarnos y entre cuidarnos todos y todas, ¿no? Como merideños y como merideñas que somos, para poder fortalecer nosotros el sistema educativo y cumplir el objetivo, que es formar y formar bien a todos nuestros niños, a todos nuestros niños del estado de Mérida. Así nosotros en materia de educación estamos dirigiendo tres elementos fundamentales. Primero, lo que estamos haciendo el día de hoy con el recurso humano, ¿no? Con nuestros profesores y profesoras. El segundo, poder ir o darle continuidad al proceso de rehabilitación a nuestras instituciones educativas. Y vamos poco a poco, ¿no? Nosotros tenemos en el estado más de 1.070 instituciones educativas. De estas son, más de 500 son estadales, ¿no? De la gobernación del estado de Mérida. Bueno, justamente hemos hecho allí toda una ruta de trabajo para todo este año dedicarlo, no solamente este año, sino durante todos estos cuatro años y poco a poco, pues nosotros rehabilitando también las instituciones educativas. Y como tercer elemento, fortalecer todo lo que es la participación deportiva, la participación cultural, que nuestros niños y niñas tengan la cultura y el deporte como dos áreas muy importantes para poder fortalecer toda su formación y su sistema educativo.
2: El mandatario regional reconoció que aún quedan necesidades por atender en el sector educativo, mientras que aseguró que de manera progresiva recuperarán las más de 1.000 instituciones de Mérida con el objetivo de garantizar una formación integral y de calidad a los estudiantes. Para el Noticiero 102, les reportó Jesús David Serpa.
0: Las 12:09 minutos.
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0: Estatal Toro de Bus de Mérida, Toromérica, anunció la reactivación de las rutas del transporte que conectan las poblaciones de Chicuará, San Juan con la ciudad de Ejido.
1: Esta medida tiene como objetivo facilitar el traslado diario de los ciudadanos que se movilizan entre los municipios Sucre, Campo Elías y Libertador por zonas laborales, académicas o comerciales, ofreciendo una alternativa de conexión directa dentro del eje metropolitano de la entidad.
0: De acuerdo con el esquema operativo establecido, la ruta Chihuahua Ejido cuenta con una salida inicial de 6 de la mañana y retornos programados desde Ejido a la 1:05 de la tarde.
1: Por su parte, la ruta San Juan Ejido saliendo, inicia operaciones a las 6 de la mañanita con despacho permanente durante la jornada.
0: Las 12:09 minutos.
4: Hoy, 13 de mayo, el Colegio Nuestra Señora de Fátima celebra por todo lo alto sus 75 años de fundación, coincidiendo con la aparición de la Virgen de Fátima, bajo el carisma de las hermanas dominicas.

0: fruto de un trabajo arduo que se ha venido haciendo como misión de la congregación en el campo educativo. Así que felicitamos a la institución, yo también soy parte de ella, trabajé aquí unos años atrás y vemos el fruto en la juventud, en los niños y en los padres y representantes y en la comunidad general merideña. Felicitaciones.
1: A 109 años de la aparición de la Virgen de Fátima, ¿qué significa para usted caminar de la mano con María?
0: Caminar de la mano con María, y en estos momentos creo que se vuelve a repetir, por llamarlo así de una u otra manera, la historia, ya que la Virgen siempre ha pedido oración, sacrificio y sobre todo rezar por la paz del mundo. Y en este momento estamos viviendo a nivel mundial también guerras en algunos países. Por lo tanto, la Virgen María nos está acompañando y nos está guiando para que de una u otra manera sigamos en oración, en ayuno, pidiendo por la paz del mundo, que siempre lo vamos a necesitar.
2: Un mensaje que trasciende las aulas en estos 109 años de la aparición de la Virgen de Fátima. El llamado sigue siendo la oración por la paz del mundo, como bien lo señalaba Sor Agripina. Caminar de la mano con María es hoy más necesario que nunca. Ante los conflictos actuales, a esta hora con el reporte Lenny Araque, Noticiero 102.
3: Nación Bacheu, desde el puente a la Pedrosa hasta aquí exigen conductores y usuarios.
4: Mendigos ponen en peligro sus vidas y la de los conductores en la intersección de la avenida Andrés Bello y Viaducto Sucre, al final de la avenida Urdaneta.
3: Carretera entre la Victoria, Mesa Bolívar y El Vigía está totalmente deteriorada.
4: ¿Hasta cuándo permitirán a irresponsables motorizados que hacen motopiruetas en calles y avenidas de Mérida y Ejido?
3: 12 minutos.
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1: Las 12:20 minutos.
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1: Los periodistas venezolanos continúan sometidos a procesos judiciales y medidas cautelares que restringen su libertad pese a haber sido excarcelados. En este sentido, el Sindicato Nacional de Trabajadores de la Prensa exige a las autoridades el cierre de los procesos contra estos comunicadores, así como su libertad plena.
0: En el caso de Luis López, se desempeña como periodista del diario La Verdad de Vargas, fue detenido el 14 de julio de 2024 en La Guaira tras su cobertura de la visita de Edmundo González a Maiquetía, en el marco de la campaña presidencial, acusado de incitación al odio, asociación para delinquir y financiamiento al terrorismo.
1: A las 12:21 minutos, la información es con Mónica Gauta.
2: Muy buenas tardes, amigos del Noticiero 102. A esta hora del mediodía, en el reporte de sucesos, les informo que una ciudadana de 58 años de edad, identificada como Nelly Rojas, resultó herida tras el vuelco de una camioneta en la carretera La Variante, a la altura de San Juan de Lagunillas, municipio Sucre del estado Mérida. Según el reporte del periodista Jordi Morales, la lesionada, a quien se le diagnosticaron traumatismos generalizados, viajaba como acompañante en una camioneta Chevrolet C10 conducida por Fran Sánchez, de 56 años de edad, quien resultó ileso en el siniestro. Al lugar del accidente acudieron comisiones de salvamento y rescate para brindar los primeros auxilios a la afectada y asegurar el área. Posteriormente, efectivos del Servicio de Tránsito de la Policía Nacional Bolivariana, PNB, se hicieron presentes para custodiar la escena e iniciar las investigaciones técnicas correspondientes que permitan determinar las causas que originaron que el vehículo perdiera el control y saliera de la vía. A esta hora les reportó Mónica Gauta.
1: Las 12:22 minutos. El canciller cubano Bruno Rodríguez advirtió este miércoles que cualquier agresión militar por parte de Estados Unidos hacia Cuba desencadenaría una catástrofe humanitaria y un baño de sangre.
0: Una agresión militar de Estados Unidos contra Cuba provocaría una verdadera catástrofe humanitaria. Un baño de sangre, perderían la vida a ciudadanos cubanos y estadounidenses, señaló en un mensaje difundido en la red social X.
1: Según Rodríguez, una escalada militar injustificada pondría en riesgo a la vida tanto de los ciudadanos cubanos como estadounidenses. Es un hecho que a solo apuestan los políticos que no envían a sus hijos ni familiares a las guerras, añadió.
0: A las 12:23 minutos, informa Horacio Contreras.
3: Muchísimas gracias, buen mediodía, mis estimados compañeros de trabajo. Aquí estamos llevando la información con el doctor Munir Musa. Considera que la ciencia, la tecnología han venido llevando a efecto un importante trabajo, y sobre todo en el área de la medicina, cuando se ha logrado prolongar la existencia de las personas con determinados medicamentos como la metamorfina. Y en este sentido, estas son sus declaraciones.
4: Muchas gracias, Estudios Centrales de la 102.7 FM, por esta importante conversación con el licenciado Horacio Contreras. Sí, efectivamente, lo que se tiene hoy por hoy es que tenemos que tener control estricto de los medicamentos que se consumen a diario bajo la supervisión médica para evitar mayores efectos secundarios. Hoy sabemos que la mayoría de esas drogas que se expenden naturalmente, por supuesto, y con sus respectivos récipes, tienen aprobado efectos secundarios que tienen que estar supervisados bajo vigilancia médica.
3: Muchísimas gracias, mi estimado doctor Muni Musa, por estas declaraciones suministradas a través del noticiero 102.7. Él ha hablado a propósito de cómo la ciencia definitivamente ayuda a mejorar la calidad de vida de las personas. A esta hora les reportó Horacio Contreras. Adelante, Estudios.
1: 12:24 minutos.
5: Como cada año, la comunidad portuguesa residente en el estado de Mérida organiza una agenda cargada de devoción. El coordinador del evento, Jorge Peñaranda da Costa, informó que se espera la asistencia de cientos de fieles para honrar a Nuestra Señora de Fátima.
6: Para que participen hoy miércoles 13 de mayo en la gran festividad en honor a Nuestra Señora de Fátima. Dichas festividades son organizadas por la comunidad luso-venezolana residenciada en el estado Mérida.
5: Al finalizar el acto litúrgico, la imagen de la Virgen recorrerá las principales calles de la parroquia en una procesión iluminada por velas y faroles, símbolo de la luz y la esperanza para sus devotos.
6: Hoy miércoles será la festividad en honor a la Madre Santísima, Nuestra Señora de Fátima, en la iglesia de la parroquia. Los esperamos.
5: Esta jornada de oración que se realiza cada 13 de mayo es un encuentro que fortalece los lazos culturales entre Portugal y Venezuela a través de la fe.
7: Para el Noticiero 102, les informó Carlos Pacheco.
0: 12.25 minutos.
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0: Las autoridades regionales inspeccionaron los avances de la construcción del puente Chichuy, una infraestructura de 60 metros con diseño de arco metálico que busca garantizar la movilidad de los productores agrícolas en el municipio Arzobispo Chacón.
1: Actualmente la obra presenta la culminación total de los estribos y la instalación de los cabezales tras el vaciado de 130 metros cúbicos de concreto para consolidar las fases.
0: De forma simultánea se mantienen activos frentes de trabajo en 42 puntos críticos del estado Mérida que resultaron afectados por eventos climatológicos.
1: 12.26
8: El proceso
1: minutos.
8: Penal venezolano puede iniciarse por 3 días. La denuncia, la actuación de oficio y la querella. Así lo explicó Edgar Mir, abogado y profesor de la Universidad de los Andes. Escuche.
9: El proceso penal venezolano se inicia, tiene unas maneras de iniciar y tiene unas maneras de culminar, ¿no? Los modos de proceder, los modos de iniciar un proceso penal venezolano, pues tal que coloquialmente conocemos, la denuncia, ¿verdad? Cuando una persona siente que sus derechos han sido vulnerados, pues sencillamente va a un órgano receptor de denuncia y allí inicia la investigación, ¿no? Ese sería el primer modo de proceder. El segundo modo de proceder sería el actuar de oficio, cuando, por ejemplo, una flagrancia, usted acabara de cometer el hecho o esté siendo perseguido por el clamor público, pues allí la persona puede actuar de oficio, quien esté facultada en el uso de sus atribuciones para poder actuar en este proceso penal venezolano. Y la otra, el otro modo de proceder es la querella, ¿no? Donde ya usted formalmente interpone ante un tribunal un escrito que tiene que cumplir con unos requisitos, ¿verdad? Para que usted sea el que inicie este proceso penal venezolano. De manera pues que estas son las tres maneras de iniciar un proceso penal, ¿no? Ahora, una vez que inicie, pues se va a dar el comienzo a la fase de investigación. Ahora, ¿qué hacer? Pasó el lapso de investigación. Pasaron los 6 meses vía ordinaria. Pasaron los 45 días en flagrancia. Para las personas que no son abogados, pues cuando una persona enfrenta un proceso en situación de flagrancia, lo presentan ante un tribunal, ¿verdad? Y esa persona queda privada de libertad, pues esa persona va a estar 45 días, es lo que va a durar la fase de investigación. ¿Por qué va a durar 45 días y no 6 meses como dura en un procedimiento ordinario? Bueno, porque la persona está privada de libertad y hay que darle celeridad. Esa celeridad que se le da a esa persona, pues el Ministerio Público tiene en el lapso de los 45 días que terminar su investigación. En cambio, el procedimiento ordinario es que investigan a la persona, le dan el derecho a defenderse, pero la persona no está privada de libertad. Entonces, allí vemos las diferencias, ¿no? El por qué la diferencia de tanto tiempo en una y quizás muy poco tiempo en otra. La única persona quien tiene la facultad expresa de terminar la fase de investigación es el fiscal del Ministerio Público, a través de unos actos que se les conoce como los actos conclusivos, ¿no? ¿Cuáles son los actos conclusivos rápidamente? El sobreseimiento, ¿verdad? Puede ser un archivo fiscal y puede ser la acusación.
10: El jurista precisó que una vez vencido el lapso de investigación, corresponde al Ministerio Público cerrar esta etapa mediante el sobreseimiento, el archivo fiscal o la acusación, que son los actos conclusivos. Para el Noticiero 102, les reportó Jesús David Serpa.
1: Carretera entre La Victoria, Mesa Bolívar y El Vigía está totalmente deteriorada.
0: ¿Hasta cuándo permitirán a irresponsables motorizados que hacen motopiruetas en calles y avenidas de Mérida y Ejido?
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0: Las 12 con 30 minutos.
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0: 12:35 minutos.
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1: Las 12:37 minutos.
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1: La organización Human Rights Watch advirtió que la ley de amnistía aprobada en Venezuela presenta graves deficiencias y no ha garantizado la liberación de todas las personas detenidas por motivos políticos.
0: En un informe publicado, la ONG señaló que la aplicación de la normativa ha sido injusta y opaca, lo que a su juicio ha dificultado aún más la excarcelación de numerosos presos políticos.
1: La organización denunció además retrasos judiciales, restricciones al acceso a expedientes, obstáculos para representación legal privada de los detenidos. También gestionó y cuestionó que muchos solicitantes no hayan recibido información clara sobre los cargos o pruebas en su contra.
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1: 12:38 minutos.
2: El Consejo Legislativo del Estado Bolivariano de Mérida rindió un sentido homenaje a 122 profesionales de la enfermería en su Día Internacional. Bajo el impulso de la presidenta del Parlamento Regional, la legisladora Delia Vera, el personal del Instituto Autónomo Hospital Universitario de los Andes también fue protagonista de esta jornada de reconocimientos, donde se enalteció la vocación y el sacrificio.
3: Desde el Salón Heroínas de Mérida del Consejo Legislativo del Estado Bolivariano de Mérida, hemos conmemorado el Día de la Enfermera y del Enfermero. Nos sentimos, los legisladores y legisladoras de este Parlamento, nos sentimos honrados. Nos sentimos representados en estos merideños y merideñas que ejercen esta vocación, porque es un don de servicio, es vocación, han demostrado capacidad y han sido condecorados más de 100 enfermeros y enfermeras de todo el territorio merideño, incluyendo, por ejemplo, un compañero del páramo de Los Conejos con 46 años de servicio.
2: Durante la ceremonia, la legisladora Delia Vera destacó que la labor de estos profesionales trasciende lo técnico para convertirse en puro corazón al servicio del prójimo. A esta hora, con el reporte de Lenny Araque, Noticiero 102.
1: Las 12:39 minutos.
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1: La producción petrolera de la OPET cayó de manera dramática en abril, alcanzando los 18,98 millones de barriles diarios, lo que representa un descenso cercano al 34% respecto a los niveles de febrero, según datos publicados por la organización este miércoles.
0: La caída se atribuye al conflicto en Irán y al bloqueo del Estrecho de Hormuz, una ruta clave por la que circula cerca del 20% del petróleo comercializado globalmente.
1: Para los miembros del grupo, los retrocesos más significativos se registraron en Kuwait e Irak, con caídas del 77 y 67% respectivamente.
0: Por el contrario, Venezuela destacó con un incremento.

calidad. El eje central de esta actividad es el asesoramiento para la obtención del certificado de vivienda principal, documento fundamental para el resguardo del patrimonio familiar y el cumplimiento de las normativas legales vigentes por parte de los contribuyentes. Durante el despliegue del CENIAT, el equipo técnico del organismo ofrecieron asistencia integral en el área clave como la tramitación y actualización del registro de información fiscal, la revisión de declaraciones sucesorales y la orientación personalizada para sujetos pasivos especiales

0: y contribuyentes ordinarios. Esta jornada promovida por el CENIAT busca simplificar los procesos administrativos y asegurar que la colectividad de la zona pueda regularizar sus deberes formales de manera eficiente. La iniciativa forma parte del cronograma de atención directa de la administración tributaria, con el fin de acercar los servicios institucionales a los usuarios de la jurisdicción y garantizar transparencia en la gestión de cada trámite. El operativo promovido por el CENIAT se mantendrá durante toda la semana para atender la demanda de los ciudadanos del Vigía que requieren solventar requerimientos técnicos y legales ante esta institución. A esta hora les reporto Mónica Gau.
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2: Damos inicio a los taquitos deportivos y el portero y capitán del Bayern de Múnich, Manuel Neuer, llegó a un acuerdo para renovar su contrato por una temporada más. Según informó el medio Sky del diario Feld.
3: Se espera que la firma del nuevo contrato ocurra antes de la última jornada de la Bundesliga, en la que el Bayern Múnich recibirá al Colonia en el Allianz Arena.
2: El anuncio podría hacerse el mismo sábado cuando el equipo recibirá la ensaladera de campeón de la liga o el domingo cuando se celebre el título, dijo, voy a renovarlo para tener asegurado la cesta básica.
3: Álvaro Arbeloa, entrenador del Madrid, ratificó este miércoles en su rueda de prensa la tesis del presidente Florentino Pérez, que 24 horas antes afirmó que a su club le habían robado 7 ligas.
2: Poco tiempo después de la inesperada comparecencia del mandatario ante los medios de comunicación, Arbeloa le dio una razón al líder de la junta directiva en varias de sus argumentaciones.
3: Y del béisbol les contamos que Paul Skeens tuvo otra salida de película con los Piratas de Pittsburgh y este martes logró el sexto triunfo de la campaña al maniatar la ofensiva de los Rockies de Colorado para que su equipo triunfara 3-1.
2: El diestro de 23 años de edad lanzó 8 entradas, quien lo apodan el brazo de Tarzán, con solo 2 hits permitidos por segunda ocasión consecutiva, y en esta oportunidad ponchó a 10 rivales durante el duelo que se disputó en el Pink Park.
3: Bájale, brazo Tarzán.
2: Dele.
3: Leones del Caracas quiere dejar en el pasado las dos últimas campañas de la Liga Venezolana de Béisbol Profesional, en las que ni siquiera llegaron al round robin, y este miércoles confirmaron lo que era un secreto a voces.
2: A través de un par de comunicados en sus redes sociales, la novena capitalina informó primero la llegada de Robinson Chirinos a la gerencia deportiva para posteriormente realizar el anuncio de que Lixo Nava será el nuevo capataz del equipo.
3: Este par de nombres estaban circulando de manera extraoficial desde hace semanas para asumir dichos puestos, pero las confirmaciones tanto del ex aguilucho y el que estuvo toda la vida con Magallanes, Robinson Chirinos, llegaron este miércoles luego de que el equipo programara una rueda de prensa.
2: Vaya, tranquilo, taquitos. No hay más.
4: No hay más.
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2: Presión bacheo desde el puente La Pedregosa hasta Jají, exigen conductores y usuarios.
3: Mendigos ponen en peligro sus vidas y la de los conductores en intersección de la vereda Andrés Bello y viaducto Sucre al final de la avenida Urdaneta.
2: 12:46 minutos.

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3: ...12:47 minutos... 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
0: Las 12:49 minutos.
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0: En el marco del 19º aniversario de la Orquesta Filarmónica Aída Contreras, las autoridades del municipio CL, directiva de la Escuela de Música Francisco Mariara, que otorgaron un reconocimiento especial al ciudadano Freddy José Guedes Sánchez.
7: La distinción destaca su gestión en el año 2007, periodo en que impulsaron los recursos y la infraestructura necesaria para la fundación de esta institución educativa y artística en la localidad.
0: Durante el acto cultural se subrayó la importancia de la visión administrativa que permitió la creación de la Escuela de Música, la cual ha servido como centro de formación para diversas generaciones de jóvenes sedeños.
7: 12:50 minutos.
8: La secretaria para las ciudades humanas de la gobernación de Mérida, Milady Bastidas, anunció que actualmente se ejecutan labores en la recta Los Aleros de la carretera Trasandina en el municipio Rangel, donde la obra presenta 48% de avance e incluye la construcción de varios muros para restablecer la topografía original de la troncal 007. Milady Bastidas también señaló que las cuadrillas de la gobernación trabajan en 43 puntos a lo largo del eje Páramo.
9: Una obra que lleva el 48% de avance, que consiste en la construcción de un muro ciclópeo y luego dos niveles de muro gavión hasta llegar a la rasante, poder compactar y poder devolverle la geometría original a esta importante vía de acceso. Igualmente estamos extendidos a lo largo de todo el eje Páramo, en 43 puntos exactamente, para ir progresivamente recuperando la vialidad de todo este sector.
8: La alcaldesa del municipio Rangel, Elsie Trejo, destacó que la rehabilitación de la troncal 007 ha permitido mejorar el tránsito turístico y agrícola, favoreciendo la movilización de más del 99% de la producción del páramo merideño hacia el resto del país.
10: Nosotros tenemos en recuperación para este momento 19 puntos del municipio Rangel que han venido recuperándose y que lo hemos notado como nuestros turistas reconocen el mejoramiento que han habido en esta troncal 007. La pasada temporada carnaval, Semana Santa, vimos la afluencia de turistas que tuvimos en nuestro municipio gracias a que se han venido mejorando nuestras vías.
8: Las labores cuentan con la participación de mano de obra local, productores, consejos campesinos y organizaciones agrícolas, quienes trabajan de manera articulada para consolidar la recuperación integral de las vías y prevenir futuras emergencias. Para el Noticiero 102, les reportó Jordi Morales.
7: Las 12:51 minutos.
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7: Familias de detenidos por motivos políticos en Venezuela cumplieron 124 días consecutivos de vigilia y oración en las afueras del centro penitenciario El Rodeo 1, demandando la liberación de los privados de libertad considerados inocentes, informa el Comité por la Libertad de los Presos Políticos, CLIPBE.
0: El comité destacó en redes sociales la perseverancia de los familiares que durante más de 4 meses han permanecido en un campamento instalado cerca del recinto, realizando jornadas de oración y protesta pacífica.
7: La actividad estuvo dedicada especialmente a Víctor Hugo Quero Navas, mientras las madres presentes elevaron plegarias por su madre Carmen Navas, quien ha encabezado diversas acciones públicas en defensa de la justicia para su hijo.
0: 12:52 minutos.
7: Jesús David Serpa al cierre.
11: Por el Día de África que se celebra cada 25 de mayo, la Casa de los Antiguos Gobernadores fue escenario de una conferencia dedicada a resaltar la importancia histórica, cultural y social del continente africano para América Latina y Venezuela. La actividad fue organizada por la Universidad de los Andes y coordinada por el profesor Nelson García Pernilla, quien destacó la necesidad de colocar a África en el centro del debate público merideño.
12: el Día Internacional de África, que se celebra todos los 25 de mayo, rememora la fundación de la Organización para la Unidad Africana, de ese momento, Unión Africana, desde el año 2002. Es un

0: cómo fue que se produjo ese contacto, bajo qué condiciones, los actores en juego. De manera que África gravita sobre la sociedad venezolana, sobre la sociedad latinoamericana, y es preciso estos espacios para conocer un poco acerca del continente madre.
1: Cabe destacar que la primera Semana Cultural de África ofrece a la sociedad merideña exposiciones fotográficas, ciclos de conferencias, cine, talleres de tambor y otras expresiones de la cultura africana, con el propósito de reconocer los vínculos históricos que unen a este continente con Venezuela y América Latina. Para el Noticiero 102, les reportó Jesús David Serpa.
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5: Son las 12:57.
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1: Es la 1:02.
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0: Es la 1:26.
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2: Eran las 5 en la...
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0: Es la 1:52.
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0: Son las 2 y 8 minutos.
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2: Son las 2:19.

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0: ¿Puedes cantar una canción?
1: Ay, es que no. Es que todavía no es la fiesta.
0: Ah, ¿y la de besitos no te la sabes?
1: La de besitos ahorita es muy... mira. Es que son estos.

0: Besitos.
1: De chocolate. Solo que la niña canta. Besitos de chocolate.
0: ¿Y luego?
1: Si quieres, unos besitos.

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